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0: Classics, estamos ya miércoles, es 3 de junio y te haces Classic cuando comienzas a tener cada vez más llaves en tu bolso, en tu bolsillo o en el llavero. Es verdad, ¿eh? Eso es verdad.
1: Claro, cuando eres joven tienes la de tu casa y hasta después ya tienes la del coche, la del niño, la del no sé qué, la del garaje, la de la vecina, la del de gimnasio.
2: ¿Tú solo el mismo llavero?
1: Todo.
2: Loco, ¿eh?
3: ¿Has visto mis llaves?
2: Sí. Y el portero del Empire State.
0: No, eso es verdad, ¿eh? Con la edad tenemos más llaves.
1: Claro, se van multiplicando con los gremlins.
0: Bueno, bienvenidos. ¿Cómo estáis, chicos? ¿Habéis descansado mejor que ayer con este calor?
1: No, Javier Penedo.
0: Seguimos, ¿no?
1: No, y ya no eso, que es que yo vengo que tengo la cadera rota.
0: ¡Ah!
1: Claro.
0: Ahora me cuentas lo sucedido en Bad Bunny ayer.
1: Bad Bunny. Sí.
0: Bueno, y enseguida os contamos...
2: Todo lo que hemos preparado para hoy. Para hoy.
1: No me la aprenderé, Javier Penedo.
0: No le entra.
1: Para hoy, para ti, para hoy.

0: que esto ya está.
1: ¡Bien, miércoles!
0: Mitad de semana y bienvenidos a Morning Box, aquellos que acabáis de madrugar con nosotros y también los que vais a dormir con nosotros, que también hay gente que yo sé que nos escucha cada día a estas horas, que sale de currar, ¿vale? Bueno, tenemos muchas cosas. Estamos ya en época de EBAU, se llama ahora, ¿no? La prueba de acceso a la universidad.
2: Las PAU, ¿no? Las PAU, también.
0: Sí. La selectividad de toda la vida. Bueno, sí. Que los chavales están ahora mismo examinándose para intentar acceder, bueno, pues eso, a un grado, ¿no?
2: Que pruebas de ahora. Acceso a la universidad.
0: Exacto. Bueno, hoy vamos a hablar no de esto, sino de qué tipo de persona eres tú. De las que copiaba en clase o las que no copiaba. O las que intentaba copiar y nunca podía porque se ponía muy nervioso, muy nerviosa. O no, eras muy hábil en esto y tenías tu táctica o tu truquillo para hacerte las chuletas y demás. Bueno, hoy hablaremos de esto, de los copiadores.
2: Un hombre que no ha ido a ninguna universidad que yo sepa, sí,
0: la
2: Universidad de la Vida, es Eduardo Aldán, que vendrá con Spinetti Contraataca en unos minutos.
0: Y a mí me tocará...
2: Bueno, minutos no, en unas horas. ¿Qué digo minutos?
0: A mí me tocará pasar por la Universidad de la Paciencia contigo, como cada mañana. Y también tendremos una penedopedia, bueno, bastante interesante que os traigo enseguida, ¿vale?
2: Vale.
0: El día perfecto, le he titulado hoy a la penedopedia. Que ya sé que para ti, Juanito, el día perfecto sería volverte a cama,
3: todo
0: ahora mismo.
3: Sí,
0: pero no.
3: Estas horas aquí no, pero no, hay no, que estar ahí. Arriba.
0: Sí.
3: Hay que estar arriba.
0: Y la música de los 40 Classic te ayuda a ello.
2: Oh, yeah.
0: Good morning.

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1: No lo habíamos anunciado, pero no. Es que había ganas.
2: Bueno, y se nos caen las felicitaciones.
1: Claro, hoy, por lo que sea, no hemos podido felicitar a nadie que cumpla los 40, los 40 más 10, porque nos ha fallado la comunicación la persona que...
2: Radio en directo.
1: Exacto. ¿Y qué llega ahora? Pues una sección que de vez en cuando Juanito hace de una manera magistral.
3: ¿De dónde viene el clásico? Don Juan Borrás.
1: ¿De dónde viene el clásico? Esto es una sección en la que Juanito nos cuenta, bueno, pues las inspiraciones de algunas canciones que conocemos todos, de dónde vienen, de dónde están cogidas o copiadas.
2: Es que a lo mejor
1: ¿no?
2: piensas que son originales, pero sí, no, tienen una pequeña inspiración o sample. Bueno, me la he preparado un poco express,
1: sí,
2: pero bueno, tengo una buena praxis y una mala praxis.
1: Venga.
2: ¿Por dónde quieres que empiece?
1: ¿Por la buena?
2: Por la buena, venga, vamos a empezar por la buena.
1: Sí.
2: La buena es la de Coolio en su Gangsta's Paradise.
1: La canción de Mentes Peligrosas.
2: Sí.
1: Fijaros en esa base.
2: Bueno, esta es la canción de Mentes Peligrosas, como sí, bien decías, que salió en 1995.
1: 95, vale.
2: Pero esta está inspirada, pero es que además Coolio le pidió permiso.
1: Claro, lo hicieron bien, lo hizo bien.
2: Eso es. A Stevie Wonder en su Pastime Paradise.
1: Esta es
2: así,
1: la original, la melodía original de esta canción que se grabó en los 70, creo recordar.
2: Mm-hmm.

0: que es claramente una versión. Sí. Y también tiene un dato curioso, que esta se publicó el 28 de septiembre de 1976. Sí. Que es el mismo día que murió Julio, un 28 de septiembre también.
1: Curioso esto, sí, no lo sabía. Sí, sí, sí.
0: Bueno, esta es la buena praxis.
1: La buena praxis. Eso Vamos es. Con la mala, venga.
0: La mala praxis es de mi gran amigo Rod Stewart.
1: Rod Stewart, sí, que viene a España. Sabéis que estará el 30 de junio en el Rush Arena en Valencia.
2: Rush Arena.
0: Eso es, que tiene su canción, como va a sonar ahora, Daya Think I'm Sexy.
1: Rod Stewart y mala praxis me viene, o sea, me pega.
0: Sí, te pega bien, ¿no?
2: Un poco bandolero él.
0: Este estribillo se parece bastante a una canción llamada Taj Mahal, de un brasileño que se llama Jorge Ben Jor.
1: Jorge Ben Jor.
0: George Ben Jor. Él dice que fue a Río y se inspiró en eso, ¿sabes? Pero bueno,
1: es que Río te confunde.
0: Efectivamente, este hombre, George Ben Jor, denunció a Rod Stewart, y le ganó, y entonces Rod Stewart tuvo que pagarle
1: los royalties.
0: Las regalías.
1: Claro, los royalties.
0: Como dicen.
1: Bueno, esto es
0: Pero
1: un clásico,
0: también ¿no? se inspiró, que esto lo dijo el propio Rod Stewart, en este sinte de la canción de Daya Think I'm Sexy. En un arreglo de cuerdas de una canción que se llama If You Want My Love,
1: a ver.
0: Put Something Down.
1: Siempre he pensado que estas canciones en inglés, que hablan así, las traduces al español y son ridículas. Por ejemplo, vente nena, vamos aquí ahora.
0: Sí, es verdad. Pero esto lo reconoció, sí, ¿no? Esto. Lo otro dijo que era inconscientemente, la del brasileño.
1: Wow. Esta es de las que te gusta a ti ponerte.
2: Carpeta de blues.
1: Previo a.
2: Sí.
1: Previo a.
2: Sí. Recoito.
0: Y hasta aquí, ¿de dónde viene el clásico
1: muy
0: de
1: bien,
0: hoy,
1: bonito.
0: Javier Peredo?
1: Muy bien, hemos aprendido muchas cosas.
2: Esa canción de brasileña me encanta porque además hay muchas versiones de.
0: Vuelve a poner, Javier Peredo, vuelve a poner.

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0: Bueno, hoy voy a hablaros de lo que, bueno, según la ciencia, consideraríamos o podríamos llamar, podríamos definir como el día perfecto, ¿vale? Esas rutinas diarias que nos vienen bien por nuestra biología como ser humano, ¿vale? Vamos a ver si las cumplimos o lo que se parecen o no, lo que dice la ciencia que deberíamos hacer, ¿vale? Deberíamos despertar a las 6 de la mañana, todos y todas, con la luz del sol.
2: ¿Siempre?
0: Sí, con la luz del sol, básicamente, ¿vale?
2: Sí.
0: A ver, más cosas. Primero, para empezar el día, sí, las 6 de la mañana, despiertos. Más. A las 7 y cuarto, sí, una hora y cuarto después,
2: sí,
0: comer un desayuno alto en proteína. Es decir, los huevos, tortillas...
3: El que te gusta.
0: El que me gusta.
2: ¿Pero sí, qué estás, definiendo el buen hacer con Javier Penedo?
0: No. Esto es lo que dice la ciencia.
2: Ah, vale.
0: ¿Vale? A las 8 se comienza a trabajar. 8 de la mañana.
2: Sí.
0: Vamos pronto. Nosotros.
3: Bueno.
0: A estas horas vamos pronto. A las 10:30,
2: sí,
0: tomas un descanso para salir a caminar mientras escuchas música o vas a por un café.
2: Ajá.
0: Claro. Queridas empresas, que lo permitan. No todas.
2: Claro, claro.
0: 1 de la tarde, 1 del mediodía. La hora de la comida alejado de las pantallas. Sin móviles, ni tablets, ni televisión, ni
2: Juanito
0: nada.
2: Juanito no lo cumple porque comemos a la 1, pero está todo el rato con el
0: ni
2: móvil.
0: Ni nadie hoy. Esto a la 1. A las 3:30 es la hora perfecta.
2: Para echarse la siesta.
0: No, para las reuniones y trabajo creativo.
2: ¡Anda ya!
0: Para pintar, para escribir, para todo este tipo de trabajos.
2: ¿Reuniones a las 3:30 de la tarde?
0: Esto dice la ciencia.
2: La ciencia, ¿vale? A ver.
0: 6 de la tarde.
2: Cualquiera aguanta.
0: Momento para hacer ejercicio. O simplemente caminar. Una horita, más o menos, ¿vale? A las 7 de la tarde es la hora de la cena. Cena. Sí, a esa hora.
2: Que somos franceses.
0: Y de manera muy ligera.
2: Ya.
0: ¿Vale? Poquita cosita, ¿vale? Un poquito de verdura, un poquito de proteína y ya está. A las 9 de la noche.
2: Nous sommes français.
0: Tienes que bajar las luces de casa.
2: Sí.
0: Poquita luz. No para lo que tú imaginas,
2: Andrea. A las 9, dices.
0: 9, sí. Te olvidas también de las pantallas. Adiós móvil, adiós serie, adiós la revuelta, adiós el hormiguero, adiós todo eso. ¿Lees o meditas? Y Juanito está preguntando.
3: ¿Dónde
0: está la cerveza?
3: ¿Dónde está la cerveza?
0: No, llega,
2: no se no tiene que beber en un día perfecto,
0: a
2: Juanito.
0: Las 10 de la noche. 10 de la noche es la hora ideal para irte a la cama y a 10 dormir.
2: De la noche, sí.
0: Y, venga.
2: ¿Y qué hacemos con el prime time?
0: No, ni una.
2: Javier Penedo, el prime time en España empieza a las 10:30 de la noche. ¿Qué hacemos con esto?
0: Ese no es problema de la ciencia ni mío. Es el problema de los que han
2: dicho. Mira, la ciencia tiene que adaptarse a la idiosincrasia.
0: ¿Dónde está el beber?
3: No estoy de acuerdo. Nada.
0: ¿Dónde está?
2: ¿Cuándo se frunge?
0: Claro.
2: Claro.
0: ¿Dónde está esa reunión que te coloca el jefe de repente?
2: No, y la reunión.
0: En la hora de.
2: Reuniones de vecinos
0: gimnasio?
2: A las 8 de la tarde.
3: Claro. Vamos a ver.
0: ¿Qué hacemos con la reunión del colegio de los críos? ¿La asociación de padres?
2: Todo mal, todo mal. Ese modelo de vida perfecta no me representa.
0: Bueno, pues por eso nosotros no somos perfectos.
2: No, claro.
3: Ni amigos de la ciencia.
0: Ni amigos de la ciencia y llevamos una vida. Pues que a lo mejor deberíamos
2: caótica,
0: de corregir.
2: Caótica.
0: Poquito, pero bueno.
2: Alguna cosa sí que la cumplimos, ¿eh? Eso
0: que
2: sí.
0: Sepáis que, bueno, esto es lo que dice la ciencia, que sería lo ideal para el bienestar.
3: ¿Alguien lo cumple? Que lo diga.
0: Sí,
3: 616-85-080.
0: ¿Alguien hace este
3: ¿Alguien radio? Cumple esto y le va mejor la vida?
0: Bueno, que nos lo cuente.
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3: Y todo el equipo que hace posible esta emisora. No solo vosotros, que estáis aquí a mi lado cada mañana, Juanito, Andrea, La Sirenita, todo el equipo de informativos que enseguida llega para actualizarnos la información de este 3 de junio, sino también los programadores, todo el equipo de locutores que hay detrás, responsables de emisión, técnicos de sonido, la gente que trabaja en las distintas emisoras de los 40 Classic en las regiones en las que estamos, que es mucha gente. Así que, claro, esto es un trabajo en equipo. La emisora funciona porque hay mucho talento humano detrás.
4: Claro.
3: Sirenita, ¿por qué estás con los ojos cerrados?
5: Está cansada.
3: Mira. Ah, vale. Claro, es que ayer... Me tienes que contar lo de Bad Bunny.
6: Podría ser que estuviera cansada. Podría ser que estuviera meditando mientras escucho.
3: Sí. Estás pensando
6: Podría
3: en Benito
6: ser que
3: todavía.
6: Estuviera escuchando tu voz como si fuera ASMR. ¿Vale? Pueden ser muchas cosas, Javier Penedo, pero la vida sin verte y
3: es
6: solo
3: mejor.
6: Escuchándote...
3: Es más feliz, ¿verdad?
6: Es mejor.
3: Es mejor, solo con
6: Es un
3: la
6: día
3: voz.
6: Perfecto.
3: Sí.
6: Sí. No,
3: lo que hablaba antes, para ti un día perfecto es sin Javier Penedo.
6: Es lo que más se parece a mi fin de semana si no quedo contigo,
3: es
6: claro.
3: Verdad,
6: que
3: pero bueno,
6: es bastante complicado.
3: Lamentablemente somos amigos. De momento. De momento. Bueno, hoy, queridos Classics, solo os voy a pedir una cosa. Una cosa. Que digáis la verdad. Que a veces es difícil decir la verdad, sobre todo cuando confesamos algunas cosas. Os cuento, sobre todo, claro, cuando tienes hijos que ahora mismo podrían estar haciendo lo que tú hacías hace 30 o 40 años. Me explico. Estamos en el mes de junio, empiezan ya las pruebas de acceso a la universidad. Hay muchos chavales muy nerviosos, muy tensos, con muchas pruebas. Ya sabéis que también han habilitado la inhibición de ciertos dispositivos que ahora utilizan los críos para copiar, una tecnología claro. Muchísimo más avanzada que la nuestra, porque ahora hay pinganillos muy minimalistas.
6: Sofisticados.
3: Sí, que no se ven en la oreja. Y claro, ChatGPT, todas estas historias, claro, cualquier pregunta de examen te la responde al momento.
6: Sí.
3: Entonces, bueno, están preocupados los que examinan, porque claro...
5: ¿Qué llevas ahí?
3: ¿Qué llevas ahí? Claro, ahí hay muchos problemas en este sentido. Nosotros éramos más analógicos en este sentido a la hora de copiar. ¿No?
6: Es que te podías apuntar la chuleta entera en una pierna.
3: Sí.
6: Hacer que te rascabas.
5: Ay, qué mítica,
6: y mirar en una pierna, en la muñeca,
3: o
6: en el boli.
3: El papelito que metías dentro del bolivic,
6: el
3: ¿no?
6: Boli,
3: por
6: sí.
3: ejemplo.
6: Yo
3: tenía un truco.
6: Hasta en las uñas he visto yo apuntadas
3: sí.
6: cosas.
3: ¿Tú copiabas?
6: Pues yo no, Javier Penedo. Porque
3: di
6: es
3: la
6: que,
3: verdad.
6: Te lo juro, porque es que al final te digo una cosa. Para hacerte una chuleta sí. tenías que currártelo tanto
3: bueno, claro, currar,
6: que ya
3: currar.
6: Solo
3: currar y Andrea Sánchez no.
6: Cállate un momento. Solo hacer la chuleta ya te lo aprendías sí. con todo lo que te
3: a veces,
6: suponía
3: ¿eh?
6: Currarte de esa manera. A ver, alguna vez me he podido apuntar algo y dejarlo en el estuche. Pero yo no era tanto
3: la
6: de copiar. Yo era, mira,
3: del estuche.
6: Lo que supiera, me lo sabía. Y si sacaba un bien, pues un bien. Punto.
3: Bueno.
6: Que
3: bueno,
6: es lo de lo
3: no,
6: que
3: no
6: yo sacaba.
3: ¿Y no te chivaron ninguna pregunta o chivaste tú al lado?
6: Es que no tenía... Sí. No tiene, mira, copiar ¿no? no tiene ningún mérito.
3: Bueno.
6: No
3: ahora
6: tiene
3: va
6: ninguno.
3: De buenista, ella va
6: no,
3: de
6: ni de buenista ni nada. Yo siempre soy
3: con
6: así.
3: Con lo rebelde que has sido tú en la vida.
6: Perdona, que tú seas así no quiere decir que yo lo sea.
3: Yo he copiado.
6: Pues yo no.
3: Me he copiado.
6: Pues yo
3: y
6: no.
3: me pillaron además copiando.
6: ¿Es que para qué vas a copiar si después
3: bueno.
6: la vida te pone en su sitio?
5: Y luego es para aprender los exámenes, son
3: sí,
5: para
3: claro,
5: aprender.
3: Claro.
5: Sí.
3: Juanito, ¿te pillaron también?
5: Sí, muchas sí. veces. Yo he copiado, yo era un fatal estudiante, lo he dicho siempre.
3: Sí.
5: Y yo, la más épica que hice, que
3: venga.
5: Eso sí que me salió bien,
3: venga.
5: Fue dar el cambiazo. Una
3: ¡ah,
5: vez.
3: Lo hice!
5: Yo conocía las preguntas del examen, me escribía en folios las respuestas,
3: bueno.
5: iba con él metido ahí en el culo y de repente cuando...
3: En el... Ah, bueno,
5: sí,
3: yo
5: sí,
3: tenía
5: sí,
3: una
5: sí,
3: técnica
5: sí, sí.
3: mucho más depurada que la tuya.
5: ¿Ah, sí?
3: Porque te cuento, yo en mi colegio tenían los folios,
5: sí.
3: Venían con Marcaos. El escudo del colegio.
6: Ah,
3: entonces, ¿yo qué hacía?
6: Favor, no,
3: que escucha. Yo lo que hacía...
5: Vasalle.
3: Lo que hacía era lo siguiente, ¿vale? Cuando sí. había un examen,
5: sí.
3: iba a coger más folios, porque podías ir a la mesa del profesor en el examen a coger más folios con ese sellado. Uh-huh. Pero ese folio en blanco me lo guardaba. Entonces, yo en ese folio... Luego en casa me hacía ya las preguntas completas,
5: claro.
3: pero completas, respuestas completas de lo
5: sí,
3: que fuese
5: que yo, sí,
3: el
5: sí,
3: tema
5: sí,
3: del
5: claro.
3: día completo. Y esos folios los ponía en el pupitre dentro del libro, tal cual.
5: Ah.
3: Entonces pegaba el cambiazo del folio que había del examen al folio...
5: Claro, yo igual, ya pero correcto. Claro, no, pero tú lo guardabas en el libro.
3: En el libro.
5: No nos dejaban entrar con libros.
3: Hasta que me pillaron, claro.
5: Claro, a mí
3: me
5: esa
3: pillaron.
5: No me pillaron.
3: Me
5: esa
3: pillaron.
5: No, esa no me pillaron y ya prescribió.
3: Pero bueno, fue una vez o dos.
5: Y luego he copiado, pues, pero de incluso de girarme y de decir, ¡la tres! O sea, sí. Pero bueno, yo de todas las maneras, y bueno, así me fue.
3: ¿Qué técnicas de copieteo teníais vosotros, si es que copiabais? Hay gente que lo pasaba muy mal y yo lo entiendo. Hay gente que no puede copiar porque se pone tremendamente nerviosa, no puede y nunca lo ha hecho, y os creo. Pero esa otra gente que erais muy hábiles a la hora de copiar, ¿qué tipo de chuletas hacíais? Es lo que queremos saber hoy.
6: 616-850180, 616-850180. ¿Cómo seremos en este equipo, Javier Penedo, que hemos acabado todos haciendo radio?
3: Haciendo radio. Y ahora nos copian a nosotros, fíjate. Son nosotros los que nos copian y nosotros a ellos.
6: Fíjate.
3: Según se mire.
6: Fíjate tú.
3: Fíjate.
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0: Las 7, las 6 en Canarias, Good Morning Classics. Te haces Classic cuando comienzas a tener cada vez más llaves en el bolso, en el bolsillo o en el llavero, ¿es verdad? Eso lo decíamos hace una horilla y es que me ha hecho mucha gracia el inicio de hoy, el te hace clase. Bueno, dicen que madrugar es de valientes, pero también de los que no nos queda otra opción, ¿eh? Los que estamos aquí como currantes desde primera hora. Ánimo, mentalízate que a esta hora puedes más que tus ganas de no hacer nada, que cuesta, que está la gente como muy desanimada, ¿eh?
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0: Y eso que hemos dormido mejor, porque han bajado las temperaturas. Andrea, good morning.
2: Good morning, Javier Penedo. Buenos días, sí, ya lo notamos en algunas zonas, sobre todo de la mitad norte peninsular, un poquito más aplacadas esas temperaturas. Hoy lo notaremos también, porque eso va a ser progresivo durante toda la semana, pero igualmente en zonas del sur y en zonas del centro los valores todavía van a ser bastante altos. Con tiempo estable, cielos soleados hoy en toda España y despejados.
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0: A esta hora estamos pendientes además de la evolución de un incendio en Murcia que supera ya las 110 hectáreas quemadas. Isabel de Leuce, buenos días.
3: Buenos días. Anoche obligó a desalojar a un centenar de vecinos. Los servicios de emergencia de la región y la unidad militar de emergencia llevan toda la noche trabajando en la extinción de las llamas después de que por la tarde el fuego empeorase por las altas temperaturas que alcanzaron los 40 grados y el fuerte viento. En las últimas horas se ha controlado el frente más cercano a las casas y se ha dado por mejorada la situación. Intercambio de ataques entre Irán y Estados Unidos pone en riesgo la continuidad de la tregua. Irán ha lanzado varios misiles contra Bahrein y contra Kuwait, dos países del Golfo que fueron blanco de los ataques al principio de la guerra, pero que llevaban semanas sin producirse. La Guardia Revolucionaria ha reivindicado estos ataques y asegura que ha sido en respuesta a un ataque de Estados Unidos a una torre de control en una isla de su país. El Comando Central de Estados Unidos ha confirmado haber alcanzado esa isla y ha informado además de un ataque a un petrolero que se dirigía a un puerto iraní. Además, las fuerzas estadounidenses han lanzado varios misiles más en legítima defensa, dicen. La información que llega es algo confusa y las versiones contradictorias, pero lo cierto es que podría peligrar las negociaciones que Washington y Teherán mantienen para poner fin al conflicto. Y en Sydney, un joven de 21 años estaba de público, pues ha salido en un concierto de La La Land y ha salido a terminar el concierto porque un miembro de la banda se encontraba mal y ha tenido que irse a casa. En el descanso, uno de los líderes de la banda salió a preguntar si alguien en público sabía leer partituras en directo y allí que salió él. Y la verdad es que por los vídeos lo ha resultado bastante bien.
0: Bueno, esto es como, hay un médico en la sala, pero hay
3: Exacto,
0: un músico en la sala.
3: Es el médico en la sala, pero en versión música.
0: En versión música. Oye, Isa.
3: Cuéntame.
0: Hoy he pedido a los oyentes que sean sinceros y que digan la verdad.
3: Vale.
0: Así que espero que tú la digas.
3: Yo siempre.
0: ¿Tú copiabas?
3: ¿En el cole?
0: ¿En el cole?
3: ¿En el instituto?
0: Sí.
3: No.
0: No, nada.
3: No, porque
0: ¿lo intentaste?
3: Me ponía muy nerviosa.
0: Era
3: entonces
0: la...
3: yo, ya. Si llevaba la chuleta no la sacaba porque yo, digo, me van a pillar.
0: Hacías la chuleta por si acaso, pero luego ya no
3: pero
0: la sacabas.
3: Pero no la sacaba.
0: ¿Y dónde guardabas la chuleta?
3: Uy, pues no me acuerdo.
0: Igual
4: en su cabeza.
3: O en el pantalón.
0: En el pantalón.
3: No sé,
0: en el pantalón,
3: no me acuerdo.
0: ¿No te acuerdas?
3: No me acuerdo.
0: Eso, ¿ves? Dice la verdad. No copiabas. No,
4: sí,
0: copiabas.
4: Sí.
0: Gracias, Isa. Chao.
3: Chao, buen día.
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2: Tenemos un accidente en Málaga, en A7, Estepona, sentido Algeciras. Además de esa incidencia, las entradas habituales a Madrid, A2 Torrejón, A4 Pinto Butarque, A5 Navalcarnero y Móstoles, A6 Majadahonda, Barcelona, C58 Munca de Reixac, A2 B23 Añón de Espí, AP7 en Barberá del Vallés. Y ya en Sevilla, además de la A49 en Tomares, también tenemos complicada esa A49 en Umbrete.
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0: 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Freddie Mercury ahora. Good morning.

0: Monitor, el tándem de Daryl Hall y John Oates juntos en los 80.
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0: Ánimo, venga, con este miércoles 3 de junio, hace un poquito menos de calor y nosotros hoy, bueno, no estamos haciendo apología, porque ya me veo el profesorado, contra Javier Penedo, como todo el mundo. No estamos haciendo apología de la copia, ni de las chuletas, ni estas tácticas, que a veces también hay que ser ojo. También tiene una parte esto, digo, de ser avispado en la vida.
3: Hombre, claro.
0: Porque, claro.
3: Una parte, no toda.
0: Toda, ¿no?
3: Claro.
0: Pero, bueno, hay gente también que no sabe copiar. Hay gente que no sabe copiar. Que no. Lo intenta y lo pillan. Es que es muy, muy, muy, muy...
4: Cuanto más hayas copiado, si eres profesor, bueno, más pillarás.
0: Sí, claro.
3: La mente de una cola, dices tú, el profesorado, que los profesores también han sido alumnos.
0: Bueno.
3: Y también habrán hecho sus fechorías.
0: Hoy, de hecho, ya que estamos hablando de técnicas de copiado, si hay algún profesor, profesora que vaya de camino al instituto, al colegio,
3: sí,
0: o, bueno, pues que sea examinador de algo, oye, si se ha pillado algún alumno copiando, de alguna manera así muy particular o original, cuéntanos cómo fue, ¿eh? ¿Cómo lo pillaste?
3: Has hecho la vista gorda.
0: ¿O has hecho la verdad?
3: Vista gorda? ¿Has hecho esta hora? Porque no querías perjudicar a ese alumno.
0: Sí, a mí me lo han hecho algún profesor,
3: claro,
0: esto,
3: claro,
0: que
3: claro.
0: Van a pasar. Venga, me decían, no copiéis, anda, no copiéis.
3: Tienen que hacer la vista gorda porque si no, imagínate tú cómo sería aquello.
0: 616-850180.
5: Buenos días, Classic. Soy Javier de Lleida.
0: Hola, Javier.
5: Y tengo 48 años y en séptimo de EGB en las pruebas de recuperación de junio,
0: sí,
5: vino el tutor a mi pupitre, cogió mi estuche metálico, lo levantó, lo abrió, lo levantó el primer piso, encontró todas las chuletas del curso, se fue a la sala de profesores, sí, hizo una reunión y me felicitaron todos por la habilidad que tuve a hacer las chuletas de todas las asignaturas del curso.
0: Y hoy eres director general.
5: Y aprobé sin copiar porque me lo había aprendido haciendo las chuletas,
0: como dice
5: Andrea.
6: Yo escribía las chuletas en los bolis de las caras Bic.
0: ¿Sí?
6: Bic Cristal era el mejor.
0: Sí, sí.
6: Claro, porque los otros no valen.
3: No se ve.
6: Ahí
3: no se ve.
6: En las caras iba escribiendo las chuletas.
0: Sí, sí.
6: En cada cara me cogían 3 renglones.
0: Bueno, 3 renglones en cada cara.
4: Ojo, es que te deja. Ya tienes que tener buena vista.
0: También te digo.
4: A ver, siendo chaval, obviamente la tienes.
0: No, y buena caligrafía y buena.
4: Sí.
0: Pequeñito ahí.
3: La reconquista empezó en 1300.
4: Un amigo mío que era un clásico. Enseñaba la chuleta, que debía ser, pues eso, el tamaño de un poquito del dedo, y decía, mira, un siglo y medio metido aquí en este tamaño, ¿sabes?
0: Y además,
4: historia, a lo mejor,
0: los profes normalmente ya tenían una edad y no veían, de cerca no veían,
4: claro,
0: entonces
4: claro,
0: jugabas con esa ventaja.
4: ¿Esto
0: también.
4: ¿Qué es?
0: ¿Esto qué
4: sí,
0: es?
4: Sí, sí, sí.
0: 616-85-0180. A ver, una cosita.
4: ¿Qué?
0: Una cosita, pues son las 7 y 13 de la mañana de este 3 de junio y tenemos algo que anunciar aquí en el programa, que es la noticia esperada por parte de este equipo desde hace meses. Y diréis, ¿la boda de Juanito se cancela? ¡No!
4: No, eso no se espera, cabrón.
0: No. ¿La sirenita se va a declarar a Javier Penedo?
4: No.
0: ¿Javier Penedo se va a callar en este programa?
4: No.
3: Si eres el director.
0: ¡Juanito ha encontrado los cromos del Mundial! ¿Dónde?
4: Impresionante. Bueno, fui preguntando, como siempre, de camino al gimnasio a ver si había.
0: Sí.
4: Y de repente me fui a un comercio oriental que está un poquito más desviado del camino de mi gimnasio.
3: Comercio oriental.
4: Que no había ido.
0: Ah, vale.
4: Bueno, había ido el día anterior porque está cerca de casa de un amigo, había de tomar algo con él y me había dicho mañana.
0: Sí.
4: O sea,
0: pásate
4: tengo
0: que, te
4: que igual tengo.
0: Vale.
4: El tío había pedido 5 cajas, le llegaron 3.
0: ¿Solo 3?
4: Sí. Y le quedaba menos de una, o sea, te quiero decir, le quedaba un poco de una.
0: De una caja.
4: O sea, ya
0: de
4: se había fundido 2
0: ¿sí?
4: en un día.
0: Wow.
4: Y le quedaban 20 sobres de la que le quedaba. Y le cogí 10.
0: 10 sobres,
4: sí,
0: así.
4: Sí, 10 sobres. Que son 15.
3: ¿Y has rellenado mucho o qué?
4: Pues solo me tocaron 2 repetidas, fíjate.
0: 2 repetidas.
4: Sí, sí, sí, sí.
0: Bien. ¿Y, ¿y la cuenta bancaria qué tal?
4: La cuenta puede esperar, Javier Penedo. Sí, o sea.
0: Va. Juanito ya tiene cromos del Mundial.
4: Y hoy voy a seguir buscando, por supuesto. Claro.
0: Pues nada, hoy ya lo tengo más.
4: He quedado con Nacho Hermosura para cambiar uno que tengo aquí.
0: Madre
4: el escudo de Cabo Verde.
0: Nacho Hermosura, que tiene 46 años.
4: Pero es para sus hijos, dice.
0: Ah, claro, dice.
3: Sí, para sus hijos y disfruta más él que los hijos.
0: Claro.
4: Sí.
0: Es que los cromos ya no es cosa de niños.
4: No. Y aquí tengo el que le interesa.
0: Ah,
4: el escudo de Cabo Verde.
0: El de Cabo Verde.
4: Sí,
0: eso,
4: sí,
0: qué
4: chulo
0: los cromos.
4: Son chulos. Los cromos.

0: hijos y disfruta más él que los hijos.
1: Claro, claro, claro. Es que los cromos ya no es cosa de niños.
2: No, ya no, no, no, ya no. Y aquí tengo el que le interesa. Ah, el mira. Escudo de Cabo Verde.
1: El de Cabo Verde. Sí, eso, sí, qué chulo los cromos.
2: Son claro, chulos, hombre. Son chulos. Los cromos.
0: Lo único que me gusta del cromo es...
1: El purpurina, ¿no?
0: La purpurina.
1: La purpurina. Claro, el brilli.
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1: 30 años se cumplen de Lunas Rotas, el primer álbum de Rosana, y lo va a celebrar con una gira de aniversario. La conocimos con esta canción a la cantautora canaria, El Talismán. ¿Te acuerdas?

0: Because the night. O besos de madre para los gallegos. Because the night. 7:21, 6:21 en Canarias. Premio Princesa de Asturias para la gran Patti Smith, que sonaba ahora en los 40 Classic.
1: Javier Penedo,
0: ¿qué?
1: ¿Sabes qué me ha ocurrido? Que cuando he llegado aquí a la radio esta mañana, he tenido que dejar a mi amiga antes en Atocha, porque ha venido una amiga mía de Barcelona
0: a ver al
1: conejito. Bueno, pues resulta malo. Y ya había muchísimo tráfico. En las calles de Madrid. Digo, sí. Pero bueno, ¿cómo puede ser esto, no? Y es que, claro, comerse un atasco a cualquier hora es surrealista. Pero tú imagínate que a lo mejor te quedas tirado con el coche, ¿vale? 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

0: Michael con Thriller, la voz terrorífica de Vincent Price en este final de su canción más icónica. Y bueno, pues todo el mundo quiere aprovecharse del tirón de Michael hasta las plataformas. Ahora Netflix estrena hoy precisamente El Veredicto, que habla, bueno, pues es un documental que habla del juicio tan mediático que vivió Michael, rey del pop, con todas las acusaciones sobre abuso que tuvo sobre él. Se estrena hoy en Netflix.
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0: 7:31 de la mañana, hora menos en Canarias. Ha bajado el calor. Andrea, good morning.
2: Good morning, Javier Penedo. Buenos días. Lo vamos a notar sobre todo en localidades del sur y también del Mediterráneo. Ayer ya bajaron en el norte, hoy se recuperan un pelín los valores allí. Y en los cielos, pues los vamos a tener despejados y soleados en la mayor parte del país.
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0: La política nacional sigue marcada con las presiones del PP para que el PNV y Junts apoyen esa posible moción de censura. Y de momento parece que está complicada la cosa. Iker Sojo, buenos días.
3: Buenos días. Todo después de la oferta de Junts al líder del Partido Popular, Alberto Núñez Feijóo, de negociar una hipotética moción de censura con los independentistas en Waterloo, donde vive el expresidente Carles Puigdemont. El líder de los populares evitó ayer responder esa misma pregunta en el foro del Círculo de Economía en Barcelona. En el mismo foro, el endakari Manuel Pradales aseguró que no apoyará una moción de censura que vaya de la mano de Vox. Además, en el foro participará hoy el presidente del gobierno, Pedro Sánchez. En página internacional, una última hora, el gobernador de San Petersburgo ha denunciado impactos de drones en infraestructuras y el líder de la región ucraniana de Donetsk, actualmente ocupada por Rusia, ha denunciado un ataque con un dron a un autobús donde 7 personas han fallecido y 11 han resultado heridas. En total se han interceptado más de 300 drones ucranianos en Rusia esta madrugada. Se trata de la respuesta de Kiev después de que Rusia lanzase ayer un ataque masivo contra diferentes puntos del país que dejaron al menos 22 muertos y a miles de personas sin electricidad. Y la princesa Leonor ya es la primera paracaidista de la familia real. La heredera del trono ha completado el curso básico de paracaidismo en Murcia, algo que no han conseguido ni el rey Felipe VI ni Juan Carlos I.
0: Bueno, pues enhorabuena, Leonor, que ya está prácticamente preparada, ¿no? Ya
3: sí, acaba. Empieza en la Carlos III.
0: Vale, perfecto.
3: El curso que viene, así que.
0: Pues venga. Enhorabuena, Leonor, y gracias, Iker.
3: Igualmente, chao. Buen día.
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2: Sigue la incidencia en Málaga de la A7 en Estepona, sentido Algeciras, y también tenemos complicaciones en esa misma A7 en Rincón de la Victoria. Madrid, todas las entradas con complicaciones, al igual que en Barcelona. Destacamos en Valencia la V31 en Silla y en Sevilla la A49 en Tomares.
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0: Somos los mejores compañeros para empezar el día, o lo intentamos, ¿vale? Con buen rollo, con unas risas garantizadas y con música que te anima el madrugón. Y que conoces, y que te trae buenos recuerdos, porque todos son clásicos. Y casi todos números uno, como este, Rhythm is a Dancer, Snap.

0: La versión en directo, la mejor. El Cadillac solitario de Loquillo y Trogloditas. Hoy nos estamos yendo al cole, ¿eh? Al instituto, al colegio, al timbre de clase y al examen que teníamos, con los exámenes que teníamos cuando nos formamos. Hay gente que se sigue formando de mayor y hay gente que, incluso con nuestras edades, se presenta a exámenes después por el acceso a la universidad para mayores de 25, y que esto no es una cosa solo de chavales. Pero es verdad que, bueno, nuestra etapa más formativa la tenemos con menos años y, bueno, pues esa etapa conlleva que alguna gente avispada sepa copiar o no.
1: Oda también a los profesores y profesoras que a lo mejor algún día llegaban y decían: ¡examen sorpresa!
0: Gracias, ¿eh?
1: Y ahí no había chuleta que valiera la pena.
0: Oye, gracias por generarnos tantos traumas, queridos profesores. O cuando te decían: a ver, ¿algún voluntario para salir a la pizarra? Y empezaban a mirar. Y tú escondías la mirada.
2: Cuéntenos ese chiste y así nos reíamos todos. Clásico también.
0: Sí, que me decía.
1: Ay, es verdad.
0: Cuéntanos ese chiste, ¿eh? A mí me echaban por hablar, siempre. Las pocas veces que me echaban
2: García,
0: de clase.
2: García.
0: Fue por hablar.
1: A ti te echaban por hablar y ahora te pagan por hablar.
0: Bueno.
1: Lo que es la vida, ¿eh? Qué paradoja.
0: También me pagan por callarme.
1: Qué paradoja.
0: Hoy hablamos de copiar en los exámenes. ¿Copiabas bien, copiabas mal? ¿Te pillaron? ¿Pillaste como profesor a algún alumno copiando?
3: Buenos días, pueblo desde Madrid. Yo he hecho una chuleta en toda mi vida. Una descarada no pudo ser. Ocupaba como medio folio, una cuartilla. La puse debajo del asiento.
0: Bien.
3: O sea, más descarada no podía ser, porque yo me agachaba, sacaba la chuleta, lo miraba y tal. Me llamó la profesora a la pizarra.
0: Bien.
3: Toda la clase, absolutamente toda la clase, chivándose de que había copiado.
4: ¡Ha copiado!
3: Y aún así.
5: Chivatos no.
3: Aprobé.
6: Good morning, classic. Pues mira, yo voy a explicaros que en un patio, tenemos el examen después del patio, en una clase de física. Y nos quedamos a estudiar en el recreo. Y usamos la pizarra del cole, bueno, de la clase, para las fórmulas y todo.
0: Sí.
6: Bueno, el tío era, el profesor Bacterio era muy despistado, y estaban todas las fórmulas apuntadas en la pizarra.
0: Madre,
6: y el tío ni se enteró, y no, copiamos no toda la clase, y aprobamos toda la clase. El tío está muy bien, lo habéis hecho muy bien.
0: ¿Por qué había profesor Bacterio en todos los institutos?
2: Es que luego hay unos profesores que eran unos primaveras increíbles,
0: que no se
2: pispaban de nada.
0: Pasaban ya de todo.
1: No pasaba, quiero decir.
0: Ya estaba en unas edades que estaban mirando, me quedan 3 años para la jubilación.
1: Y esos exámenes que te decían: podéis sacar el libro y no pasa nada, podéis sacar los apuntes. Y hacías los exámenes con los apuntes y los libros.
2: ¿Y suspendías?
1: Y había gente que suspendía, te lo juro. Pero yo he hecho exámenes de esos, podéis sacar los apuntes, no hay problema.
0: Yo esa etapa no la pillé.
1: Sí.
0: Es que en Cataluña era diferente.
1: Claro, Cataluña es diferente. No, pero es verdad. Y claro, y había gente que suspendía. Imagínate, ya eras el sumum de ser corto.
0: En fin, bueno, que a lo mejor no, que había que ser bastante inteligente para responder,
1: saber,
0: ¿no?
1: Buscar
0: Claro, esto es como utilizar bien ChatGPT o no, utilizar bien las herramientas que tenemos a día de hoy, ¿no?
1: Sí.
0: Bueno, cuéntanos, si copiabas o no copiabas, qué tipo de chuletas, cómo copiabas, si no eras incapaz de hacerlo porque te ponías muy nervioso, muy nerviosa, o como profesor, profesora, ¿cuál ha sido la pillada más gorda que has tenido a un alumno? 616-850180. ¿Ayer pillaste tú el concierto de Bad Bunny?
1: Sí,
0: ¿pillaste cacho?
1: Sí. No, cacho no, Javier Penedo. Perdona que me despereces. Es que era la 1 de la madrugada ayer cuando me metí en la cama.
0: Que ayer aquí, la sirenita.
1: Sí.
0: Fue con Benito, ¿eh? Sí. Con el Bad Bunny de moda. Ahora nos cuentas en el rumor, ¿eh? Venga.
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0: Con esta canción que ha cogido Abraham Mateo hace unos años, se hizo esa versión en español que ha hecho que mucha gente joven pues conozca este clasicazo.
1: ¡Oh! Presuntamente rumores.
2: Presuntamente rumores.
0: ¿Cómo estuvo el concierto, mi amor?
3: Pues muy bien, Javier Penedo, la verdad es que una experiencia, ¿sí? Yo tengo que decir que aunque yo seguramente soy la oveja negra de Classic, porque soy la que más le gusta el urbano, el reggaetón de esta casa, sí, que me encanta la música Classic también.
0: ¿A ti te gusta Bad Bunny?
3: Me gusta, sí, pero yo no soy muy fan de Bad Bunny. Y vale, de hecho, me conocía muchas canciones, pero muchísimas no. Dicho esto, tengo que decir que fue un gran espectáculo allí en el Riyadhat Metropolitan Air, vamos, el campo del Atlético. Y fue una pasada, yo no había estado nunca.
0: No había estado nunca allí.
3: Me encantó ver tanta gente.
4: Me dolió mucho que no te reclutasen para la casita.
0: Sí, eso es verdad. Sí.
4: Me reclutó bastante. No,
0: bueno, estabas como lejos.
3: No, estaba donde estábamos, el staff de la radio.
0: Mira, en la zona de pobres.
3: Yo
0: no
3: me hizo mucha gracia, Javier Penedo, lo que soy, pobre. Me hizo mucha gracia de que subí un vídeo para la familia y me dice mi familia, manda vídeos. Y le digo, mira, entra en mi Instagram, porque ahí vas a verlo. A mi prima Laura, entra en mi Instagram, @soylasirenita. Ahí vais a ver los vídeos que he subido del concierto de Bad Bunny, porque en quien los quiera bien. Pues bien, Javier Penedo, un show, un espectáculo, bueno, el maravilloso.
0: Lo que sirve Bad Bunny,
3: sí,
0: ¿no?
3: Y bueno, y a colación de Bad Bunny, si puedo y me dejas. Sí. Nada, decirte que está dando mucho de sí estos conciertos, esta residencia de 10 conciertos aquí en Madrid.
0: Está dando que hablar mucho lo de la casita rosa.
3: También, bueno, sí, polémicas aparte. Bueno, hemos visto que se han reconciliado ya por tercera vez, que se vuelven a reconciliar Álvaro Morata y Alice Campello. Se les ha visto en el concierto en la casita,
0: bueno, esto es como,
3: recientemente.
0: Como lo de J-Lo y ¿cómo se llama el actor este?
4: Ben Affleck,
0: que van ya por la cuarta.
3: Porque
0: o quinta.
3: Es una relación de estas de
0: pasional.
3: Amor, amor-pasión.
0: Pasional.
3: Muy vehemencia.
0: Que y funcionan en la cama, muy bien.
3: Bueno, puede pasar. Y una nueva pareja que puede haber aquí es la de Martiño Rivas con una chica. Que claro, Martiño Rivas que decía
0: ¿pero
3: que
0: ¿por
3: no...
0: qué lo dices así? Como con una chica.
3: Porque no sabemos,
0: que no, soy
3: nombre,
0: yo.
3: No sabemos el nombre de ella. Y aparte, Martiño Rivas decía que no quería saber nada de las mujeres, que las mujeres costaban mucho dinero.
0: Venga,
3: o algo así, dijo. O algo así, sí, presuntamente. Y se la ha visto en actitud cariñosa en el concierto de Bad Bunny, porque claro, Laura Escanes, que es una influencer, hizo un vídeo, lo típico, que sacas a alguien sin
0: y de
3: querer.
0: Repente, uy, ¿con quién está Martiño?
3: Y
0: a lo mejor era una amiga.
3: Esta información es una información que ha dado Javi de Hoyos.
0: Hay que
3: citar a la fuente siempre.
0: Bueno,
3: y eso pues...
0: Que ya está fichado, ¿no? Otro que se te escapa.
3: Otro
0: que se te escapa, de los guapos y jóvenes que te gustan a ti.
3: Maxi Iglesias con Aitana, el Martiño con una también. ¿Y ahora qué, Javi?
0: ¿Y ahora qué? Pues nada, solo te queda uno.
3: Bad Bunny también me he enterado que tiene pareja. Jacob Elordi también con una de las de la Kardashian.
4: Se casa.
3: Ya cago yo.
0: Pues mira, al que tienes aquí al lado.
3: Májame al Penedo, si tú ya tienes pareja.
0: Bueno,
3: y además, Javi, es carioca.
0: No, es carioca, es paulista.
3: Es paulista, Javier Penedo.
0: Pues mira, yo te dedico esta canción a estas horas de la mañana.
3: Claro, cómo no.
0: Nothing compares to you, Sinéad O'Connor en Classic.

0: 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Son las 8, las 7 en Canarias. 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
1: No sé vosotros, pero yo hoy he dormido bastante mejor porque ha hecho menos calor. O sea, hacía aquí en Madrid una brisita que ha sentado muy bien a mi descanso en particular. Andreita, buenos días.
2: Good morning, Javier Penedo, buenos días. Sí, los valores ya poco a poco comienzan a normalizarse, ya más propios para la época del año. Además, también vamos a tener en estos días algunas tormentas, algunas vaguadas que pueden afectar a algunas zonas de la mitad norte. Los valores, eso sí, más elevados hoy los tendremos en zonas del sur peninsular.
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1: El presidente del gobierno, Pedro Sánchez, interviene hoy en Barcelona en las jornadas del Cercle de Economía, rodeado de la cúpula empresarial y política. Alejandro Benítez, buenos días.
3: Buenos días, Penedo. Una cita de fuerte calado económico que coincide con un escenario de tensión parlamentaria. Sánchez aterriza en Cataluña apenas 24 horas después de que Junts lanzara un órdago directo a Génova, retando a Alberto Núñez Feijóo a viajar a Waterloo para negociar una posible moción de censura con Carles Puigdemont. El jefe del Ejecutivo medirá el pulso de la patronal catalana en un foro donde la estabilidad de la legislatura centrará todas las miradas. También nos fijamos en los incendios porque los medios aéreos se reincorporan a primera hora de este miércoles a las tareas de extinción en la pedanía murciana de Los Garres. La unidad militar de emergencias mantiene desplegados a sus efectivos para frenar un fuego que ya ha calcinado más de 110 hectáreas. El avance de las llamas entre el casco urbano y el monte obligó ayer tarde a los propios vecinos a defender sus casas con mangueras, mientras los efectivos por tierra priorizan ahora el control de las zonas colindantes con las viviendas. Y en cultura, el mundo de la música llora la muerte de Peebo Bryson, la inolvidable voz de los grandes clásicos de Disney, fallecido a los 75 años.
1: Y diréis, ¿quién era Peebo Bryson? Pues esta voz.
3: El legendario cantante murió tras haber sufrido un derrame cerebral. El artista estadounidense deja un legado imborrable en la cultura pop gracias a sus icónicos duetos en La Bella y la Bestia junto a Celine Dion y Un Mundo Ideal en Aladdin junto a Regina Bell.
1: Las versiones en inglés de estas canciones que muchos conocemos en español por las pelis de Disney, pero el adiós a una de las grandes voces negras de la música estadounidense. Dos Grammy, ¿no? Se llevó.
3: Dos Grammy, esos
1: dos Grammy. Descansen en paz. Peebo Bryson. Gracias, Alejandro. Chao.
3: Gracias a ti.
1: Tiene varios discos, ¿eh? Publicados, el solo, el solitario, siempre en este género, bueno, pues R&B, balada. Qué voz. Estás emocionada, ¿eh?
2: Sí, es que es una voz que me emociona este hombre.
1: Es
2: sí,
1: muy
2: sí.
1: Maravillosa.
2: Que no sabía ni cómo se llamaba, pero es él, cuando lo escucho muchas veces, sí, me emociona. Sí. Me emociona.
1: Está sensible, ¿eh?
4: Hace gracia Alejandro diciendo gracias, por traerte el tema. Gracias, gracias, Andrea.
1: Te hace llorar,
2: Alejandro, como se ponga tonto.
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2: A ver, Pedro, ¿cómo continúo yo con esto? A ver.
1: ¡Alejandro, ven!
2: Tenemos...
4: ¡Madre mía!
2: A ver, incidencias. Sí. Un accidente en Madrid de salida a 2 en Torrejón de Ardoz. En Barcelona tenemos otro en la C58 Moncada Erxac y en Ripollet hacia Sabadell. Otro más en Alicante, A70 en el Bacarot y también en Málaga tenemos otro en A7 Estepona hacia Algeciras. Las entradas a Barcelona y a Madrid las habituales, Valencia V31 en Silla, CV35 San Antonio de Benajever, la A7 en diferentes puntos, Málaga La Cala de Mijas, en Almería Huercal de Almería y en Cádiz en Palmones.
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1: Y yo pensaba que se emocionaba por mí, pero no. Claro, veía a Alejandro con la canción de Aladdin de fondo.
2: Alejandro, pues sí, claro. Alejandro está últimamente más soso. ¿Qué? Bueno, últimamente no siempre.
1: Se está haciendo de rogar.
2: No,
1: ¿le estás llamando
2: me refiero,
1: soso,
2: no, sí, sí,
1: que los padres nos escuchan.
2: Bueno, pues nada.
1: Tus futuros suegros.
2: Bueno, pues genial. No, es broma. No, que me refiero, este artista que ha traído, sí, me emociona mucho la voz que tiene el Paibón, me encanta, de verdad.
4: Paibón
2: se llama, ¿no?
1: Peebo Bryson.
2: Peebo
1: eres tú.
2: Perdonadme
1: que he dormido 4 horas. Gloria, Laura.

0: y esa canción Rayando el Sol, que fue también número uno. Porque las canciones en español que fueron número uno también están aquí en Los 40 Classic. Claro, somos la emisora de tus números uno, ¿no?
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0: Hoy, ya que hay mucha gente de exámenes, sobre todo la gente que se está examinando para las pruebas de acceso a la universidad, ¿no? La EBAU, antigua selectividad, porque nosotros le seguimos llamando así, pero ya no se llama así como tal, para acceder luego al grado que quiera la gente. Bueno, pues mucha suerte, por cierto, a todos los que estáis nerviosillos, que hemos pasado por ahí todos o casi todos, y se pasa mal. Son días de mucho estrés, de mucha ansiedad, de dormir poco, de mucho nervio, así que mucha suerte, mucho ánimo y que no pasa nada. Si se suspende, se suspende, que no pasa nada. Que en la vida siempre hay oportunidades, muchas oportunidades.
2: Hombre, es una gran...
0: Un desafío.
2: Un desafío importante, pero la vida da muchas vueltas, sí, Javier Penedo.
0: Por eso. Así que suerte a todos. Bueno, y al hilo de esto, estamos hablando de copiar, porque yo copié en la selectividad.
2: ¿Qué estás contando? Sí,
0: bueno, a mí... Bueno, yo os voy a contar una, que esto creo que no lo he contado nunca. No fue cosa mía. Por aquel entonces yo estaba, bueno, medio enrollado con una compañera de clase, por aquel entonces, y justo coincidió en el examen de filosofía de selectividad que ella estaba justo debajo, en la mesa de abajo, porque era como en eso,
3: vertical.
0: En vertical,
2: sí,
0: ¿no?
2: Sí.
0: Estaba en la mesa de abajo. Y justo antes de entregar el examen ya hecho, me dio el cambiazo de ella, eran dos folios. Y ella cogió, me cogió su... Era el no sé qué filósofo tocó, no me acuerdo si era Kant o uno de estos, y me cambió los folios. Yo me quedé con cara de tonto, como diciendo, ¿pero qué haces?
2: La que tienes.
0: La que tengo, exacto. ¿El resultado cuál fue? Que mi examen, que era el suyo, fue un 4, no, suspendí. Y el suyo, que era un 6, era el mío, aprobó.
3: ¡Oh, increíble! Te hizo la jugada, la 6-14, increíble. Enhorabuena esa chavala.
0: El pagafantas.
3: Es mi ídola.
2: ¿Qué dijeron tus padres de eso?
0: No, se están enterando ahora.
2: No creo que se entere ahora.
0: No, Javier. Pero bueno, pues
2: pasa eso. ¿Por qué hacías esas cosas?
0: Que yo no la hice yo.
3: Que seguro que suspendió él y está poniendo la excusa de la chavala.
2: ¿Cómo se llama la chavala para hacer un llamamiento?
0: No quiero.
2: La bueno, que fue novia de Javier Penedo en la época de la selectividad.
3: Eres mi ídola. Sí,
2: hombre.
0: Bueno, hoy queremos saber si copiabais vosotros y cómo copiabais.
4: Buenos días, clasiqueros. ¿Qué tal? Soy María de Madrid y soy profe desde hace 21 años y he pillado infinitos alumnos copiando. Antes se hacían chuletas en pedacitos de papel que metían en el estuche, sí, y esas, sí, cosas, sí, lo clásico.
0: Sí, clásico.
4: Pero ahora intentan copiar con el móvil. Entonces hay que requisarles el móvil.
0: Claro.
4: A veces traen dos, entregan uno y se quedan con otro.
0: Hostia,
4: pero... y lo típico, buscan en Google y la IA les devuelve los resultados de manera inmediata.
0: Claro.
4: Así que hay que estar muy pendientes ahora. Porque copian muchísimo más. Mm-hmm. Ahora mismo los alumnos copian muchísimo más que hace unos años. Mm-hmm. Y claro, yo creo que porque lo ven más fácil con los móviles y tal.
0: Claro.
5: Recuerdo cuando era jovencito que para copiar lo que hacía, mm-hmm, yo creo que era una técnica que me había copiado a su vez, que era apuntar con una aguja todo en el boli.
0: Buah, sí.
5: Y luego lo iba leyendo así a medida que iba pasando el examen, que en realidad como lo habías apuntado te acordabas de todo, pero vamos,
0: ya
5: funcionaba.
0: Y que además tenías que buscar la luz, yo recuerdo que tenías que buscar en la ventana para ver el reflejo, porque si no, no veías.
3: Imagínate un chaval que ahora, que es ponerlo en Google y te sale, sí, completamente toda la respuesta, decirle lo del boli con, buah, la aguja.
0: Sí, bueno, muy loco, pues muy loco. Ahí es donde vemos que los, sí, tiempos van avanzando y han cambiado. En fin, 616-850180. Cuéntanos si copiabas o no en algún examen. ¿Habéis visto el documental de Kylie? Bueno, documental que habla casi más de su vida amorosa y personal que de la música. Pero bueno, está interesante. In Your Eyes fue uno de los números uno de la australiana, que fue primero actriz antes que cantante.

0: un genio en la batería, Phil Collins, y una canción icónica de los 80. Dándolo todo en este In the Air Tonight. Ahora lo va a dar todo Juanito.
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0: Así es como conoces tú esta canción. Gonna Get Along Without You Now es su título. Viola Wills, 8:30 de la mañana, 7:30 en Canarias.
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0: Bueno, pues lo de hoy, en cuanto a la temperatura, parece más normal para esta época del año. Estamos a 3 de junio, Andrea, good morning.
2: Good morning, Javier Venedo, buenos días. Pues sí, hoy fíjate que vamos a llegar a los 35 de máxima en zonas de la mitad sur, que eso ya es más normal, unos 30 en el centro, y en zonas del norte también los valores van a ser bastante agradables. Fíjate, 22 grados en las Islas Canarias. Todo ello acompañado de cielos soleados para hoy. No nos confiemos porque de cara a los próximos días podemos tener algunas vaguadas que pueden dejar algunas precipitaciones en lugares del Cantábrico.
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0: Nueva víctima de violencia machista en España, una mujer que ha sido asesinada en Callosa de Segura, en Alicante. Aldo Gómez, buenos días.
3: Hola, buenos días. Tenía 48 años esta mujer, había sido ya víctima de violencia machista, pero de otra pareja anterior, y el presunto asesino también había sido denunciado por malos tratos por otras mujeres. Recordamos la existencia del número 016, es el teléfono de atención a las víctimas de la violencia machista. Es un número gratuito, no deja rastro en la factura, pero sí hay que borrarlo del registro de llamadas telefónicas. Faltan 3 días para que llegue el Papa León XIV en nuestro país. Ya sabemos cuánto va a costar este viaje, 25 millones de euros, 5 de los cuales van a ser dinero público, dinero de administraciones, sin contar el cese, por ejemplo, de instalaciones que se va a hacer, por ejemplo, desde Madrid, por ejemplo, en colegios o institutos que se van a ceder para los peregrinos, o el coste del dispositivo de seguridad, que, como nos han contado, va a ser uno de los mayores dispositivos de seguridad que se recuerden en nuestro país. Y hay que ver la que se ha liado en Extremadura con un funcionario del SEPE de Mérida, que ha sido sancionado por trabajar de más. Os cuento, le han abierto expediente porque, aprovechando ratos donde no había personas para ser atendidas o al finalizar su turno, él lo que hacía era precisamente atender a personas que no podían conseguir cita previa para trámites relacionados con el servicio de empleo. Ha habido protestas por este expediente. Él defiende que la administración tiene que ser mucho más eficaz y que actualmente está colapsada.
0: Hacía más horas de las que le exigían, pero sin cobrar más.
3: También sin cobrar decir, más, lo que hacía era, bueno, pues aprovechaba lo que muchas veces hacemos en el trabajo,
0: por
3: ¿no?
0: Por buena voluntad.
3: Si hay algún rato muerto, pues aprovechas para adelantar trabajo de otro sitio.
0: Horas extra.
3: Pues en este caso, es verdad, conseguir una cita con el SEPE, por ejemplo, aquí en Madrid, con el ayuntamiento, para empadronarse, que es imposible. Y seguro que pasa en otros sitios de España. Pero
0: como
3: bueno, nosotros, por cercanía, y él quería contribuir a la causa, pero se ve que se ha topado con la administración. Con ese monstruo de la administración.
0: ¿Qué ha dicho? Sanción. Venga.
3: En fin, la burocracia, que es así.
0: Así somos. Gracias, Aldo.
3: Venga, chao.
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2: Accidente en Madrid de salida por la A2 en Torrejón de Ardoz, y tenemos otro además también en la M607 a la altura de Monte Carmelo, con todas las entradas y salidas complicadas ya de hora punta. Otro accidente en Murcia 7 en La Hoya, sentido Lorca. Otro más, Alicante A70 en el Bacarot, afecta la circulación en ambos sentidos. En Almería tenemos uno en A7 Aguadulce hacia Motril, y en Málaga A7 Estepona hacia Algeciras. Lo demás, pues retenciones habituales en los puntos más complicados de la hora punta.
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0: Bueno, tengo a la sirenita contenta por ver a Batman, y aunque de resaca, porque ha dormido poco. Tengo a Juanito.
2: Resaca de no dormir,
0: De no dormir, me
2: eso
0: refiero.
2: Eso,
0: bueno,
2: eso.
0: De concierto.
2: Claro, claro.
0: Juanito.
4: Una Fanta, ya,
2: claro. Claro.
0: Que bueno, arriesgó y vivió Don Fanta.
2: Soy abstemia, Alfredo.
0: No pasa nada. ¿No? Muy bien.
4: Sí, muy bien.
0: Juanito también está contento porque ha conseguido cromos del Mundial, por fin.
2: Sí.
0: Y yo.
2: También
0: estoy contento.
2: También, claro. Has dormido mucho.
0: Porque he dormido bien, he dormido mucho, y viene Aldán enseguida. Viene nuestro Espinete una mañana más a animar el cotarro. Ahora Blondie, One Way or Another.

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1: Ya está aquí. Que no sé si acaba de llegar de un crucero de las Bahamas.
2: Dices por lo florido, por lo colorido.
1: Sí, sí, florido, sí, sí. De Florida o de vacaciones en el mar, algo de eso. Algo
3: el Florida
1: de eso.
3: Park.
1: Pero te sienta bien.
2: Vengo verano. De mi casa, que es oscura como una cueva, bueno, tú ya sabes. Pues pero es para dar un poco de color también a mi casa.
1: Bueno, ¿qué nos traes?
2: Bueno, hoy traigo, sigo con mi tendencia disneyana.
1: Muy bien.
2: Y traigo un nuevo tema de Disney, pero algo insólito.
1: Venga.
2: Porque voy a ofrecer, ya que la gente dirá, qué pesado con Disney ya, pero es que traigo algo diferente.
1: No, es que además es que te lo ocurras, traes unas teorías muy bien construidas.
2: Sí, llámame loco, pero es que hoy traigo un regalo para esa gente que dice, ¿otra vez Disney? Sí, pero es que a veces no es lo de siempre.
1: A ver, ¿qué es?
2: Traigo canciones inéditas, nunca jamás, jamás, ¿eh? Jamás. Sacas en ninguna película, en ningún musical, pero sí, yo las tengo.
1: Pero tú las tienes.
2: Las tengo.
1: Vale, inéditas, de Disney.
2: De Disney.
1: Reales.
2: Sí, reales, reales. Sí, créeme, no me digas con esa cara de...
1: No, no, no, es como ahora
2: y ya. Me salió con una cara como diciendo, no me creo nada.
1: Claro,
2: no,
1: es que
2: es
1: de ti no me fío.
2: No, no, no, no, es vale, real. Músicas vale, descartadas del metraje original.
1: Ah, vale, vale.
2: Pero que estaban compuestas por Alamén con compañías.
1: Los
2: pero...
1: descartes de Disney.
2: Eso es.
1: Hoy, además, que hemos conocido la muerte de Peabo Bryson. Enseguida, Aldán.
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1: Hoy volvemos al universo Disney.
2: Sí,
1: que ya empieza a ser un clásico, nunca mejor dicho, cada semana en tu sección.
2: Me encanta empezar así.
1: Ojo, porque hoy nos traes las inéditas de Disney, las canciones que nunca han sonado, que
2: eso
1: nunca...
2: Bueno, pues, sí, están preparadas, ¿sí? Pero no llegaron a salir por, ¿vale? Porque cortaron el metraje, lo editaron, sí, etcétera, y siempre queda algo fuera.
1: Bueno.
2: Pues quedaron canciones que son muy buenas algunas, ¿no?
1: ¿Mm?
2: Pero que rompían el ritmo o que digamos que no...
1: Que descartaron por lo que sea.
2: Sí, en este caso vamos a empezar desde el principio,
1: ¿mm?,
2: con Blancanieves. Hubo un tema que jamás se dibujó más que a bocetado, que era este. Music in your sop, es música en tu sopa. Se grabó, pero no se animó jamás.
1: Bueno, llevaba el rollo de Blancanieves total, ¿no?
2: ¿A que lo oyes y suena Blancanieves?
1: Ay, ho. Ay, ho.
2: Suena el rollo así, sí, sí. Pues esto que estás oyendo es algo que jamás se oyó en el cine, ¿vale?
1: Pero se grabó.
2: Se grabó. Porque se hace primero la música y luego la animación.
1: Sí,
2: sí, que es así. Mm-hmm. Primero las voces y luego la animación, con lo cual... Si no hay presupuesto o no lo quieren meter, lo que sea, no, sí, se anima y ya está, pero está grabada la voz.
1: Bueno,
2: cual...
1: cambian los finales o quitan una escena o lo que sea.
2: Pues y de final, hecho, claro, esta que voy a poner a continuación, quiero que averigües de qué película puede ser, ¿vale?
1: Venga,
2: solo con oír el estilo.
1: Vale.
2: Y los Sherman Brothers supusieron esto para qué película.
1: ¿A qué te suena?
3: A los Brady.
2: Pero,
1: estamos hablando de Disney, te lo recuerdo.
2: Chimpanzú.
3: Mary Poppins.
2: Absolutamente. Mary Poppins, señor.
1: Supercalifragilisticexpialidocious.
2: Se descartó porque era muy reiterativa y porque ya no aportaba nada a la historia.
1: Vale.
2: Chimpanzú.
1: Era más de lo mismo, ¿no?
2: Sí.
1: Más ejemplos, venga.
2: Vale. Esta no tengo que explicarla. En cuanto escuches la música de esto, claramente es de esta película, ¿vale?
4: Again,
2: Human Again.
4: Again with a Mademoiselle.
1: Mademoiselle. Pues la Bella y la Bestia.
3: La Bestia.
1: La Bella y la Bestia.
2: Pero mirad qué maravilla. Esta canción la que contaban qué ocurriría si todo ese hechizo se fuera a la porra y volvieran a ser humanos otra vez. Human Again. Es su sueño, ¿no? Los sueños de cada personaje de la casa hechizados por el hechizo de esa maldición que les convirtió en objetos. En candelabro, en reloj, etc.
1: Que todos fuesen humanos en ese,
2: sí,
1: momento, ¿vale?
2: Y luego en la versión que sacaron luego en DVD o en Blu-ray, incluyeron esta canción.
1: Ah, vale.
2: Al final.
1: Como material extra.
2: Cuando,
1: vale,
2: por fin volvieron todos a la normalidad, acaba con esto.
1: Sí, es la típica chan, escena chan, de la Bella y la Bestia, chan, de los chan, platos chan, y todo esto, ¿no?
2: Sí.
3: Es vals.
1: El vals.
2: Vals, sí. Tararán, tan, tan.
1: Pues también mola, ¿eh?
2: Pero mira qué final. Es un final, pues que es... ¡Maravilla! Es muy... ¡Qué festín!
1: Sí, qué festín. El final épico, épico que tú decías el otro día, ¿no?
2: Y para terminar, esto es épico.
1: Esto
2: pero quería
1: hacer,
2: dar un giro a la sección.
1: Vale.
2: Y es un tema,
1: ¿sí?,
2: que nunca se incluyó en el musical. Explico.
1: A ver.
2: Las películas han tenido tanto éxito hace muchos días, han hecho luego versión teatral en Broadway.
1: Casi todas han tenido su musical.
2: Sí,
1: casi
2: con
1: todas.
2: Mayor o menor acierto.
1: Sí.
2: Desde luego, la que se lleva la palma es El Rey León.
1: Sin duda.
2: En Rey León yo creo que lo he visto como 11 o 12 veces ya.
1: ¿Tú? ¿Aquí en Madrid?
2: En Madrid, nada. Dos
1: fuera,
2: veces, fuera, sí.
1: Fuera.
2: Pero hay un tema que estaba al principio y luego lo quitaron.
1: ¿Mm?
2: Y digo, ¿por qué lo han quitado? ¿Por qué? Y sé por qué. Pero... El tema es muy bueno. Y está en la película, pero no está en el musical.
1: Ah, ¿no?
2: Y
1: ¿cuál
2: es? Este, escucha.
1: ¿Esto está en la peli?
2: Claro.
1: Sí.
2: O sea, que canta Zazú.
1: Vale, sí, vale. Y ahora,
2: pues no está en el musical.
1: ¿Por qué? ¿Por qué lo quitaron?
2: Porque en el musical de Disney, de Rey León, los niños,
1: sí,
2: que hacen de Simba y de Nala, solo está en el primer acto.
1: Mm.
2: El segundo no está. Es más, ni siquiera saludan.
1: Sí.
2: Se van a dormir,
1: ya
2: son
1: se
2: niños.
1: Van, se van porque, claro, hacen funciones entre semana y tienen cola el día siguiente.
2: Y que por ley se van así.
1: Se van.
2: Con lo cual, siempre se, digamos que si les daba mucho la primera. Sí, primer acto, era demasiado largo, con lo cual había que quitar un tema de ellos.
1: Mm.
2: Y quitaron este.
1: Vale, vale.
2: Porque
1: vale,
2: no aportaba tampoco mucho.
1: Ya. Bueno, pues nada, interesante como siempre.
3: Me quedo alucinada con que los nenes no despiden la obra, claro, tienen que dormir.
1: Claro, claro,
3: qué,
1: claro,
3: qué curioso,
1: claro, claro,
3: ¿no?
1: Tienen cole y hay
2: así
1: funciones entre semana.
3: Qué fuerte.
1: Sí. Aldán, tu función hoy ha terminado.
2: Gracias a Dios.
1: Adiós.
3: Aplauso.
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0: YouTube, Pride in the Name of Love.
1: Los 40 Classic son las 9, las 8 en Canarias. 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
0: Bueno, pues ha bajado un poquito las temperaturas, no en todos los lugares, pero se nota. Andrea, good morning.
2: Good morning, Javier Penedo, buenos días. Pues te puedo contar que vamos a tener... Sí, han bajado las temperaturas, no es que se han normalizado. Lo que no era normal era lo otro, que estaban muy elevadas. Hoy vamos a notar un pelín de bajada más en zonas del centro, en zonas del sur también. En el norte, sin embargo, hoy van a subir un pelín, aunque van a ser muy agradables. 22 grados en las Islas Canarias, todo ello acompañado hoy de cielos despejados y soleados en gran parte de España, pero fíjate que vamos a tener, digamos, la visita de unas vaguadas de cara a las próximas jornadas, que nos van a dejar precipitaciones en algunos puntos de la mitad norte peninsular para algunos, para los
0: vamos
2: próximos
0: días. Vamos a dormir mejor.
2: Sí, sí, totalmente.
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0: Ya llevan funcionando desde hace tiempo en algunos lugares del mundo, pero los robotaxis llegarán a este país antes de que termine este año. Toño Fernández, buenos días.
3: Buenísimos días. Para empezar, van a circular por Madrid, que dadas las amplias necesidades de movilidad, son el campo de pruebas ideal para empezar. Habrá una personita a bordo, un operador de seguridad lo llaman. Luego no, luego nadie al volante, el coche es el robot. Y todo esto antes de 6 meses. Este miércoles constatamos la escalada de las dos guerras que nos amenazan. La de Irán, después de que Israel boicoteara las conversaciones de paz. Estados Unidos e Irán se han cruzado ataques. Y la de Ucrania, que según Rusia ha entrado en una nueva fase. Dicen desde el Kremlin que el pacífico sueño de Europa ha terminado.
0: Te pido que, Toñi, cojas aire. Vamos a contar la verdad, porque en este programa contamos la verdad.
4: Ha pasado algo muy clásico.
0: Ha pasado algo muy clásico, ¿vale? Claro. Toñi ha llegado, como siempre, puntual a su boletín informativo, pero se ha olvidado sus gafas para ver de cerca. ¿Qué ha sucedido? Que le hemos pedido a Andrea que alargase el tiempo de la meteorología para que le diese tiempo a Toñi a bajar
2: que
0: a la redacción.
2: Que no es que me estuviera mirando algo, dando el tiempo también, no, que parecía que no estaba muy bien yo.
0: ¿Qué
2: no.
0: pasa? Que Toñi se ha pegado un carrerón que le ha dejado...
3: Dos carrerones, el de ida y el de vuelta. Y he empezado bien, pero se me ha ido acabando el resuello.
2: Bueno, como dice Francino, la radio no admite mentiras, la radio es transparencia, claro, y lo somos. ¿No?
3: Tengo que decir también que me he venido arriba, digo, bueno, pero si yo leo sin gafas...
0: Pero
3: entonces he alejado todo lo que he podido el folio y me he dado cuenta que una frase sí, pero todo lo que llevo escrito no. Entonces,
0: bueno, terminamos hablando
3: de Michael Jackson,
0: vale.
3: Porque llega a nuestras pantallas otra dosis, fuente inagotable de atención este artista. En este caso, un documental que repasa el proceso judicial en el que Michael se sentaba en el banquillo acusado de abusos y agresiones sexuales a niños.
5: La policía se encuentra inspeccionando el rancho Neverland de Michael Jackson.
3: Esta miniserie incluye testimonios que hasta ahora no se han escuchado, y todo alrededor de uno de los procesos judiciales más escrutados de la historia.
0: Bueno, pues eso, aprovechando el tirón, además, ¿no?, de la peli de Michael y de, bueno, que se sigue hablando del rey del pop, pues bueno, también aprovechan las plataformas. Es que me caigo, que se me baja la silla.
3: ¿Pueden pasar más cosas?
0: ¿Qué nos está pasando? Bueno, Toñi, vete despacito ahora a la redacción, ¿vale?
3: Un beso, nos vemos en una hora.
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2: Dos accidentes en Málaga, uno en A7 Estepona hacia Algeciras y otro de entrada a la capital malacitana en A7 El Limonar. También tenemos otro en Alicante, en la A70, en el Bacarot, en Murcia otro más, A7 La Hoya hacia Murcia, Almería otro, en la A7 Aguadulce, sentido a Motril. Y dos accidentes más, en Sevilla, en la A49 en Camas, de salida de Madrid, en la A2 en Torrejón. Todo ello acompañado de las retenciones habituales de hora punta.
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0: En Classic, los 40 Classic. Vamos con la canción de Whitney Houston que le regaló y le dedicó a su madrina musical, Chaka Khan, que por cierto vuelve con nuevo álbum, La vieja gloria del funk. Esto se llama I'm Every Woman, para animar tu mañana de miércoles. Good morning.

0: 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El sonido de Mika.
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0: La emisora de Tus Números 1, los 40 Classic. Aquí estamos cada día haciendo radio con pasión y con muchas ganas para acompañarte, para sentirte familia o que nos sientas familia y que seamos, pues eso, tu compañía mientras empiezas la jornada. Que habrá días mejores, peores, habrá días que hayas descansado, habrá días que discutas o no, habrá días que recuerdes cosas con nosotros. Hoy es un día de esos en los que nos estamos echando unas risas con el talento de algunos oyentes a la hora de copiar en los exámenes. Porque hoy estamos hablando de eso, de las chuletas que hacíamos antes, hoy ya desaparecidas con tanta tecnología. Porque claro, ahora ya los chavales usan los móviles, el chat GPT, anillos digitales, auriculares de estos microscópicos que...
2: ¡Qué necesidad!
0: Bueno, es que la tecnología ha avanzado.
2: ¿Y por qué se le llamará chuleta? ¿De dónde vendrá ese término,
0: pues búscalo,
2: Javier Penedo? Voy búscalo, a mirarlo.
0: Búscalo.
2: Etimología.
0: Mientras tú buscas eso, que venga, pareces la culta del programa, Juanito, sí, y yo estábamos hablando antes, hace un ratito, de otros métodos de copiado, como el de la calculadora con tapa, ¿eh?
3: Sí.
0: ¿Qué juego daba, esa, la tapa de la calculadora?
3: Sí, hombre,
0: ¿eh?
3: Claro que sí.
0: Cuando metías ahí debajo el
3: los
0: papelito.
3: Papeles, o incluso había gente que se lo escribía.
0: Claro.
3: Luego la más mítica, que era la mano, ¿no?
0: La mano.
3: También, que no,
0: mano,
3: no salió.
0: Sí. Sí. Tapabas así, ¿no? Para,
3: claro,
0: que no se te viese. La manita.
4: Yo recuerdo una vez de mi época del cole, que de vez en cuando me hacía ahí alguna chuleta clásica en formato papel, que de repente vi que venía el profe directo hacia mí y dije, ostras, me ha pillado. Y dije, pues nada, la primera reacción fue metérmela en la boca para que no me pillase, y yo ahí dándole saliva para que se deshiciese. Y vino, empezó a mirarme, miró el estuche y tal, y yo ahí con la chuleta entre los dientes.
0: Ay.
4: Así que bueno, imagínate, recursos.
5: Sí. Pues yo en la época de selectividad me llevé el pasaporte en lugar del DNI y en las mismas hojas del pasaporte me puse la chuleta de los autores de literatura.
0: ¡Qué nivel! Me encanta.
3: Increíble.
0: Usando el pasaporte para meter las chuletas dentro, ¿eh? De estar con el profe ahí, con el papel tragando, que sabe horroroso, ¿eh? Sí, pero bueno, todo para que no te pille. ¿Has encontrado la chuleta?
2: A ver, Javier Penedo, dices tú que soy culta. Culta no, soy curiosa,
0: bueno,
2: ¿vale?
0: Curiosa.
2: A ver, no, yo lo he estado mirando, pero es que no hay...
0: Bueno,
2: a ver,
0: vamos a buscarlo.
2: Sí, es complicado. Déjame que revise bien la información.
0: Sí, es muy fácil hoy, Andrea.
2: Sí.
0: Es muy fácil. Chat GPT, cuéntame
2: no
0: de dónde viene.
2: No tengo chat GPT,
0: vale,
2: ni lo voy a tener en
0: vale,
2: un tiempo.
0: Vale, ok. Copilot.
2: Eso es.
0: ¿A quién le importa el clásico de Alaska y Dinarama? Que fue también número uno de la lista. Y luego llegarán Elton John y Kiki D con esa pedazo de canción llamada Don't Come Breaking My Heart.

0: chuletas, como están partidas la carne, como son pequeñitas, sí, puede venir también de ahí, como una chuleta de ayuda.
1: Fáciles y preparadas para comer fácilmente.
0: Para comer fácilmente, sí, ¿vale? Puede ser un término también que los lingüistas consideran que surgió entre los estudiantes como expresión popular, como tiras estrechas y alargadas parecidas a una costilla o una chuleta, y por eso se llamaban así. Y que hay escritos ya del siglo XIX donde este término aparecía en libros y demás.
1: O sea, hay muchas opciones.
0: ¿Tú también leías por ahí?
1: Sí, bueno, pues que puede venir de la voz del chulo, que designaba un individuo del pueblo bajo de Madrid que se preocupaba por aparentar de que sabía más que nadie de cualquier cosa. Por ahí la chuleta, ¿no? También de unos carpinteros que para disimular las grietas de la madera utilizaban un tipo de madera que se llamaba chuleta también. Y bueno, y hay otras opciones ahí.
0: Bueno, el caso es que la gente sigue copiando a día de hoy, sí. Ahora la tecnología ha avanzado y ya no copia igual que antes.
1: Claro.
0: Enseguida vamos a seguir disfrutando de un montón de números uno. 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

ver, sobre el origen de la palabra chuleta, que parece que no está nada claro su etimología, ¿vale? A ver, se habla de muchas cosas, ¿vale? De que tiene que ver con esas

0: también icono del orgullo británico, Boy George, al frente de Culture Club. Y este Cama Chameleon, que nos alegra un poquito la mañana del miércoles.
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0: El sol que sigue luciendo, pero que aprieta un poquito menos. Andrea, good morning.
2: Good morning, Javier Penedo. Buenos días. Para esta jornada de miércoles vamos a tener cielos despejados en prácticamente toda España. Además, las temperaturas poco a poco se normalizan. Hoy bajarán un pelín en zonas del sur y del Mediterráneo. Subirán, sin embargo, un pelín en el norte. Y para mañana se espera que podamos tener precipitaciones en algunos puntos del norte y del Cantábrico por una vaguada.
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0: Tenemos ya un primer balance de hectáreas quemadas en Murcia, en ese incendio donde colabora la UME. Aldo Gómez, cuéntanos, buenos días.
3: Hola, buenos días. Pues son 177 las hectáreas calcinadas de momento, que puede parecer poco, sobre todo si recordamos los incendios del verano pasado, donde se superaron las 10.000 hectáreas. Pero bueno, es que este incendio tiene un gran peligro porque se acercó mucho a las casas situadas en las cercanías del Parque del Valle Carrascoy. Y como digo, está colaborando allí la Unidad Militar de Emergencias, el Ejército, para intentar sofocar cuanto antes este incendio que, como decimos, afecta a la región de Murcia. La economía nos deja además un dato hasta ahora, que son los resultados de Inditex, del gigante de la moda, que vende cada vez más y que le permite embolsarse, ojo, casi 1.400 millones de euros de beneficio en el primer trimestre del año, su mejor primer trimestre fiscal de la historia. De cara al siguiente, la empresa asegura que va a vender todavía más. Y el presidente de Estados Unidos, Donald Trump, ha comparado en las últimas horas el escenario que ya sabéis de artes marciales que se está montando en la Casa Blanca para su cumpleaños con la Torre Eiffel.
4: The Eiffel Tower, 1889 was built.
3: Bueno, en este vídeo explica que la Torre Eiffel, ya todos lo sabéis, fue una estructura que se montó en la Expo de París, en la Exposición Universal del año 1889. En principio iba a ser temporal, pero bueno, gustó tanto que al final se quedó definitivamente y es uno de los iconos de la capital francesa. Bueno, el presidente de Estados Unidos ha dicho que quizás con esta estructura que se está montando en los jardines de la Casa Blanca,
0: claro,
3: vaya a pasar algo parecido.
0: Él a lo grande, como siempre, como quiere a lo grande.
3: A ver, esto es como todo en la vida, ¿no? Siempre hay que mirar hacia arriba, pero sí, claro, sí. Yo creo que ha mirado tanto que se le va a dislocar el cuello de tanto que mira para arriba.
0: Sí, sí, en el de su grandilocuencia. Oye, Aldo, antes de que te vayas, que sepas que en los últimos días, y esto es verdad, no una ni dos, sino varias personas me han dicho: qué bien cuenta las noticias.
3: Ay, Aldo, gracias. Gómez, muchas gracias.
0: En Morning Box.
3: Así siempre se va uno con una sonrisa.
0: Pero cuando es verdad, por eso estás aquí. Así que gracias por hacerlo tan bonito.
3: He pasado un duro casting para poder estar con vosotros.
2: Cruza la pasarela.
3: Cruza la pasarela.
0: Gracias,
3: venga, vale. Gracias. Chao.
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2: Accidente de salida en Madrid por la A5 en Móstoles, otro en Murcia, 7 en La Hoya, sentido Lorca, Málaga también otro más, A7 Estepona hacia Algeciras y otro en Sevilla en la 49 en Tomares. Todas las entradas a Madrid y a Barcelona con complicaciones. Destacamos en Toledo la entrada por la A42 en Las Nieves, de salida de Torrelavega en Cantabria por la A67 en Tanos y también tenemos en Sevilla la A92 en Palmete y de salida la P4 en Los Palacios. Tenemos la A7 en diferentes puntos, en Almería, en Murcia, en Málaga, también en los puntos habituales con complicaciones.
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0: En los 40 Classic, en un ratito Francino, que vuelve otro miércoles a abrir su vidateca. Aquí, ya sabéis, esas canciones que han marcado la vida de Carlas Francino y que asocia pues, a un capítulo de su vida personal. Ansioso estoy de conocer la historia que nos trae hoy. Y la que viene ahora dice que no se ha hecho ningún lifting. Eso
2: bueno,
0: dice.
2: Bueno.
0: Dice que no lo descarta, pero dice que tiene muchas rutinas de belleza y que por eso pues, se conserva tan bien.
2: Rubia, ¿verdad?
0: Rubia.
2: Sí.
0: Acaba de cumplir los 60.
2: Está maravillosa, ¿eh?
0: Y celebra los 40 en la música y lo ha hecho con nosotros además también. Está maravillosa. No te habrás hecho lifting o lo que sea, Marta, pero estás guapísima. Siempre serás tú.

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1: Lo tenemos aquí una semana más y es como siempre un honor recibirlo.
2: Carlas Francino.
3: Qué manía con el honor. Buenos días.
1: Honor,
3: coño,
1: bueno, pues nada.
3: El honor
1: es para somos mí, colegas. Ya, somos, para mí, colegas somos colegas. Y qué es bien, que me
3: qué
1: encanta
3: gustazo,
1: porque
3: gustazo,
1: me traes a la primera mujer hoy de la historia de tu sección como protagonista
2: de
1: musical.
2: Es verdad.
3: Y hemos hecho tres y todo han
1: sí,
3: sido hombres.
1: Sí,
3: es verdad.
1: Sí, es la primera
3: pues
1: mujer,
3: mira, es una mujer en el apartado musical, pero que tiene como protagonista indirecto a un hombre.
1: Ah, fíjate.
3: A un hombre muy especial. Agosto del año 1984. Es que me acordé de esta historia el otro día escuchando el programa número 15. De Nadie Sabe Nada, de Berto y Andreu.
1: Sí, sí,
3: en agosto de 1984, Andreu Buenafuente y un servidor cubrimos uno de los acontecimientos radiofónicos más complejos que yo conozco para haber retransmitido.
1: Agosto del 84.
3: Que es la travesía de un tragamillas de un nadador por el Canal de la Mancha.
1: ¿En serio?
3: Entonces, por aquel entonces yo trabajaba en Radio Popular de Reus,
1: sí,
3: que después
1: hoy
3: fue Cadena Cope. Andreu trabajaba en Radio Reus, que ya entonces era Cadena SER,
1: sí,
3: y fuimos los dos a bordo de una embarcación con el entrenador de este tragamillas, que se llama Jordi Cervera, que cubrió el Canal de la Mancha en 10 horas y 4 minutos.
1: Un crack.
3: Y desde primera hora de la mañana, desde que se lanzó el agua en las playas de Dover,
1: pero
3: con crema para las medusas y tal,
1: ¿cómo
3: íbamos
1: rellenas
3: haciendo
1: 10 horas de radio?
3: Íbamos haciendo, hombre, no fue todo, pero y hacen conexiones,
1: sí,
3: cada X tiempo, bueno, pues la mar sigue tranquila, el
2: claro,
3: hombre...
2: Claro, nosotros en el agua todo el rato acompañando
3: claro,
2: a...
3: Nosotros, él nadando y nosotros mirándolo.
2: Ostras.
3: Y retransmitiendo eso.
1: Que no se ahoga, que no se ahoga.
2: Cosa... ¿Y qué tal el vértigo y los mareos?
3: Bueno, ahí voy.
1: Vale.
3: La ida, el mar estaba como un plato, o sea que tardó 10 horas, se hizo pesado en algún momento, pero la emoción, ya cuando llegaba a Calais, que llegó muy cansado, pobre, muy cansado. Tal, no sé qué, bueno, la vuelta...
1: El mar no estaba tan tranquilo,
3: hostia,
1: ¿no?
3: Hostia, hostia.
1: El meneo.
3: No,
1: ¿y habías desayunado bien?
3: Puedo decir sin ningún... porque lo hemos contado alguna vez, que Andreu me salvó la vida.
1: ¿Ah, sí?
3: Porque hubo un momento, era un cascarón, no íbamos en un barco grande, ni mucho menos. Bueno, estaba de tan mala hostia el mar, y dábamos tantos saltos y tantos tumbos, ya el nivel de mareo llega a un punto donde solo quieres desaparecer.
1: Sí, sí, sí.
3: Y en un momento dado estaba ya con las piernas colgando.
1: Lo mejor en esos casos es potar.
3: Sí, no, potar, poté, todo lo
1: todo
3: potable
1: lo pudiste,
3: y más,
1: vale,
3: ¿no? O todo lo que sea.
1: Qué bonito.
3: Pero ya Andreu vino un momento y me agarró y me metió dentro de la cabina del capitán, porque es que si no me caía al mar.
1: Joder,
3: estaba absolutamente mareado, hecho polvo.
1: Wow.
3: Total, que a la vuelta... Un año antes había sacado una canción, Cyndi Lauper, que sonaba por varias de las ventanas donde ya, después de la emoción y de la aventura del viaje, paseando, nos llegaban. Y me quedó grabada esa canción asociada a esta historia.
1: Que imagino que es su gran número uno.
3: Exacto. Que las chicas solo quieren divertirse.
1: Solo quieren divertirse.
3: Y los periodistas marearse.
1: Vale, exacto. Como no te divertiste mucho, la verdad.
3: Pero me acordé el otro día con el Nadie Sabe Nada de Andreu, con tantas cosas hemos con quien tantas cosas hemos compartido, y esa fue una cosa absolutamente surrealista. Y luego con este añadido de generosidad vital por su parte para que no me caiga el agua.
1: Bueno, pues le damos la enhorabuena desde aquí a Andreu y a Berto por esos 500 programas de Nadie Sabe Nada.
3: Esta no la esperabais, ¿eh?
1: No, esta historia que nos ha contado, que me ha dejado fascinado.
2: Y ya nos explicarás andanzas con Andreu, porque tienes que tener...
3: Alguna.
1: Pues la que nunca has contado.
3: Alguna.
2: Como un hermano.
3: Alguna tenemos.
1: Carlas Francino, hasta
3: la semana que viene. Muchas gracias. Hasta pronto.

0: El himno de los 80 de Cyndi Lauper, hoy asociado a ese capítulo con Andreu Buenafuente, de Carles Francino, en la Vidateca de Francino, que podéis escuchar cada miércoles aquí en Morning Box.
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0: 1988, cuando esto llegaba al número uno, Roxette, desde Suecia, Deluxe.
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0: Bueno, cerquita de las 10 de la mañana, las 9 en Canarias. Os recordamos que cada día queremos siempre felicitar a la gente que cumple los 40 o los 40 más 10 aquí en Morning Box. Y para ello tenemos un mail donde podéis poneros en contacto con nosotros si conocéis a alguien que llegue a esta cifra redonda, los 40 o los 40 más 10, en los próximos días.
2: Claro, nos tenéis que enviar todo eso a generacion@los40classic.com, generacion@los40classic.com. Javier Penedo, que una cosa que quería comentar yo rápidamente, sí, déjame, es que muchas veces recibimos muchas generaciones para un mismo día y para otros
0: días que no.
2: No
0: hay nadie,
2: y podemos atender las que podemos atender.
0: Cuestión de fechas. Bueno, estaba yo echándole un vistazo a nuestra web, a los40classic.com, que aprovecho para recomendaros, si os gusta la música, porque es un medio de información musical y de curiosidades musicales muy interesante. Por ejemplo, si entras en la web, en los40classic.com, descubrirás que hay una versión oculta de una de las canciones más famosas de los Beatles. A long, long time ago, un gran artista de la historia ha hecho una versión de esta canción y no ha salido nunca a la luz. Y Paul McCartney te dice quién es y te va a sorprender, ¿vale? También en nuestra web puedes ver la charla que he tenido con el último de la fila. Me siento mal. Con su vuelta a los escenarios en esta gira de reencuentro, nos cuentan, entre otras cosas, la historia de esta canción Insurrección, que, bueno, se incluyó casi de rebote en uno de sus discos más emblemáticos, se convirtió en uno de sus himnos. Y se han cumplido 25 años de esta canción, Lady Marmalade, de Moulin Rouge. Tienes la historia y las curiosidades de esta canción también en nuestra web, los40classic.com.
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0: Ahora Pet Shop Boys.

0: 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Son las 10, las 9 en Canarias. 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
1: Lo último hasta ahora es el acuerdo entre el PP y Vox para gobernar Castilla y León. Toñi Fernández, buenos días.
2: Anda, que no llevábamos días asegurando que el acuerdo era inminente. Pues ya ha llegado. Muy buenos días. Y sabemos que ese pacto incluye la prioridad nacional, además de carteras con presupuestos que gestionará Vox, incluida una vicepresidencia. El resto de detalles se va a conocer este mediodía. Estamos ante el tercer acuerdo de coalición y gobierno entre PP y Vox que se ha cerrado en los últimos meses. Hoy es el primer día sin avisos por calor de las últimas dos semanas. Bajan las temperaturas en todo el país, aunque incluso con esta rebaja se van a alcanzar los 36 grados en Sevilla y Córdoba, los 35 en Badajoz y Ciudad Real. Santander pasará el día a 20 grados. Y uno de los periódicos más prestigiosos de Alemania se ha puesto a diseccionar lo que esconde tu colchón y les ha salido esto. Hasta 10 millones de ácaros de polvo. De 1 a 10 millones porque el arco es amplio. Además, si el o la durmiente es de sudar, por estrés, porque sí o por algún tratamiento, se puede llegar a acumular hasta un litro de sudor por persona y noche. El artículo concluye asegurando que habría que limpiar el colchón cada 6 meses, pero si la persona es fumador o fumadora o sufre sudoración nocturna, lo ideal es limpiar en profundidad ese colchón una vez al mes.
1: Casi nada, la cantidad de bichitos que tenemos ahí debajo de donde dormimos. Yo recuerdo una demostración que hicieron en casa de mis padres.
2: Sí.
1: Los fabricantes de la Thermomix tienen también un aspirador.
2: Que te hacía colchones.
1: No, era un aspirador para casa.
2: Vale.
1: Pero la demostración para que comprases el aspirador, te pasaban el aspirador en el colchón y te ponían como una especie de papelito en medio del succionador, digamos, sí. Y luego te enseñaban ese papelito, ese tal, y veías la cantidad de bichos que aspiraba la máquina de dentro del colchón, no.
2: Pero
1: de fuera,
2: es que
1: de dentro.
2: ¿Quién limpia el colchón cada
1: ya,
2: mes?
1: Nadie. Si no nos acordamos ni de darle la vuelta al colchón, a veces. En fin, Toñi.
2: Suerte con esto, yo lo he contado, pero a veces es mejor no leer
1: es
2: la prensa
1: no
2: nacional.
1: Saber, es mejor no saber. Gracias.
2: Un beso
1: chao.
2: Grande, chao.
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1: Hay canciones que te decimos su título y ya las empiezas a cantar. Porque en los 40 Classic las cantas todas. I want to break free. Queen.

0: Las de la intuición, sonido Shakira, que mira, hoy que ha estado Bad Bunny en el Metropolitano, está estos días, estas semanas en el Metropolitano, y ha ido Andrea a verle, a Shakira la veremos después de verano en Madrid también, esa residencia que
1: Estadio Shakira.
0: Expectantes. 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
2: Hoy un poco está contrariada, Javier Peredo.
0: Sí.
2: Porque es... Subiendo las temperaturas,
0: pero hemos titulado la batalla.
2: Pero bajan.
0: Hoy bajan, bueno, pues que hace calor. Canciones hot.
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0: O que suena a veranito, ¿no? Como esta. Sing it back.
4: ¿Quieres acostarte conmigo?
0: Oh, eso va para ti, Andrea. Touch and go. El samba de Janeiro. Bellini.
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0: Yo lo tengo claro.
1: Ah, hombre, no. Uh-huh. Me gusta mucho la de... Esa, la del medio, Javier Penedo.
0: Would you.
1: ¿Quieres acostarte conmigo?
0: Na, na, na, na, na, na, na. Qué raro que a ti te guste eso.
2: Yo, Samba de Janeiro.
0: Samba de Janeiro, vale. Sí. Pues venga, yo, Moloco. Aunque, venga. Perdón por Brasil.
1: Mola, mola,
0: perdón.
1: Moloco, ¿eh?
0: Moloco sin sí. Hitback siempre me ha flipado. Vota en nuestra web, ¿vale?
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I love you, Cachombi. Que es lo que parece que dice esta canción. Siempre recordar esto así. Lo siento de verdad. Pero es que una oyente de hace muchos años, estuvimos meses intentando encontrar esta canción. Ella le llamaba I love you, Cachombi, por esa parte de la canción. Y me ha quedado guardado de por vida. Es un clásico de Foreigner. I want to know what love is. En las 10 de las 10 de este miércoles. Ahora V40, UV40.

qué bonita canción. Lady Antebellum, camino de las 11, 10 en Canarias. Animándote la mañana mientras trabajas desde los 40 Classic. Nos vamos al Mediterráneo con Los Rebeldes, que tiene nuevo álbum, por cierto, ¿eh? Estuvimos también con ellos en nuestro canal de YouTube. Tienes la entrevista.

0: a cortar el fiestro de abajo.
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2: Fernandisco. Por Lou Gramm, I Wanna Know What Love Is.
3: Maravillosa.
2: Y empezó a pensar que el secreto de esa canción está en el coro de gospel. New Jersey.
3: Coro gospel brutal, sí, sí.
2: Que es alucinante, sí, sí, cómo le pegan por detrás. Sí, es verdad que canta muy bien Lou Gramm, sí, todo lo que tú quieras. Sí, sí. Y me he emocionado con esa canción.
4: Que el secreto está en
2: la masa.
4: En el cachombi.
3: ¿Sabes? I Love You Cachombi, ¿no? Escuchaste luego lo que dije yo sobre la... Es que, claro, esa canción, yo te cuento la historia.
2: ¿Dijiste tú algo de eso?
3: Sí, al terminar... Se vio que solo escuchaste el principio.
2: Oye, perdona que
5: ¿qué
2: mi...
5: pilla, no,
2: perdona. Oye, perdona que yo escucho de calidad, ¿eh?
3: Que sí, ya
4: dice,
3: ¿eh?
4: Sí.
3: No, es que esa canción, para... Yo tengo un recuerdo, lo contaba hace un ratillo, de un oyente. Durante un tiempo yo estuve haciendo un programa donde ayudábamos a los oyentes a encontrar canciones.
2: Anda.
3: Simplemente con tarareos o con cosas que recordaban. Y estuvimos meses, no semanas, meses detrás de una canción de una buena señora que ella nos llamaba la canción de I Love You Cachombi. I Love You Cachombi, I Love You Cachombi.
2: La verdad que pista bonita, no era mucha.
3: No era mucha. Pues ¿cuál puede ser? La cantaba y decía I Love You Cachombi. Y la gente, nada, diciéndonos 200.000 millones de títulos. Hasta que un día llegó la resolución y fue esa canción de Foreigner.
2: Bueno.
3: Porque
4: love
3: dice
4: you cachombi.
3: Parece que dice eso.
2: I love you cachombi.
3: Y a mí me quedó grabado I love you cachombi.
2: Yo llego aquí y siempre aprendo algo.
4: Nos lo vamos, ¿verdad?, a tatuar.
2: A ver qué canción es esta.
3: Bueno,
2: ¿qué
4: canción
2: es?
4: Enola
5: Gay. Está el gallinero hoy, Fernandisco.
2: Es el peor de mi vida.
3: Está revuelto hoy.
2: Está revuelto. Sí. Pero a mí me gusta así, ¿eh?
3: Sí. O sea, nos traes a OMD, ¿no?
2: ¿Eh?
3: OMD, souvenir.
2: Sí.
3: Vale.
2: Sí. Bueno.
3: Y aprovecho la ocasión.
2: Lo habéis adivinado con esa percepción que tenéis extrasensorial.
3: Sí.
2: Que es fantástico.
3: Aprovecho la ocasión para invitaros a que nos sigáis en el canal de Instagram de los 40 Classic o de este programa, Morning Box, donde además hay colgadas unas fotos de archivo donde han pasado por estos estudios. Pues muchos artistas y mucha gente guapa.
5: Esto,
3: gente guapa, gente pincho.
2: Me temo que alguna foto.
5: Amaral.
3: Hasta sales tú en alguna foto, ¿eh?
5: Sí, tú sales aquí, Fernandisco.
2: Sí, sí, pero yo no sé quiénes son esos chicos.
5: Claro, es que se habían colado ahí.
3: Esta mujer, decidme que es Mercedes Milá.
5: Sí, es.
3: Tiene que ser Mercedes Milá.
4: ¿Cómo no va a ser?
3: Es
4: claro que es Mercedes Milá.
5: Lo que pasa es que no sé por qué está ahí, pero...
2: Yo tengo una anécdota... No, ¿tengo tiempo? No, ya.
3: Sí, un minutito, sí.
2: Vale, mira. Yo tengo una anécdota en Telemadrid con Mercedes Milá que vais a flipar todos.
4: Ay, me encanta.
2: Programa dedicado a Miguel Bosé. Estamos todos hablando de Miguel Bosé y llega un momento que aparece por videoconferencia
3: la gran entrevista.
2: Mercedes Milá. Y Mercedes Milá saluda a toda la gente de la mesa y cuando llega a mí... Se queda mirándome y me dice, ¿y este tío quién es?
3: ¿Pero usted quién es?
2: ¿Pero este tío quién es? Además, con un cuasi desprecio.
4: ¿Cómo es ella? ¿Cómo es ella?
2: Me acuerdo. Y yo le digo, no te preocupes, le contesto, Mercedes, no te preocupes, que aunque tú no me conozcas a mí,
3: yo
2: siempre te he admirado. ¡Hala, Dios!
3: ¡Papum!
4: Pues quedaste con un señor, Fernandisco. Quedaste con un señor.
3: Bueno, pues nos quedamos contigo esta mañana para disfrutar.
2: Ya os habéis quedado conmigo.
3: Sí. Y nosotros, pues vamos a seguir currando, ¿eh? Para que mañana os despertéis de manera entretenida, divertida y sobre todo con un montón de buena música. Mañana llegarán las 40 que cumple los 40. Estará también Aldán. Y nosotros, con toda la energía del mundo. Adiós, Sirenita.
4: Hasta mañana, Javier Penedo.
3: Adiós, Juanito.
2: ¡Chao!
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0: Es grandísima esta mujer, Cherilyn Sarkisian. Buenos días, ¿cómo estáis? Después de Morning Box, como me la dejan votando, la aprovecho y ahí. Y encesto. ¡Toma! Con Javier Penedo, el torpedo. Con Andreita, la pibita, la sirenita. Y con Johnny Borras and the Wailers, Morning Box. Adiós, Morning Box.
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0: Y esta canción tú la cantas conmigo, el y luego te pones a pensar lo que significa y dices, ¡ostras! ¡Ostras! ¡La madre del piloto! ¡Ahí estamos! Maniobras orquestales en la oscuridad. ¡Buenos días! Chapa y pintura y a la aventura los 40 Classic. Te voy a acompañar tres horitas buenas, buenas en Hola Gay, Los Rodríguez, Amy o Bon Jovi o Lionel Chichi. ¡Arriba!

0: estas canciones nos salvan el día. Lo tengo más claro que el agua. Lo tengo clarísimo. Contigo todo es mucho más fácil. 40 personas más cada día aquí a la familia de los 40 Classic y vamos subiendo y subiendo arriba y al final los meniscos al rojo vivo sangrando con el No, No, No de Amy Winehouse, que se fue solo con 27 años. Era solo una niña. El año 1994, ¿qué tal estás? Gente guapa, gente people. ¡Ay! Cogiendo carretera. Era el año 94. Han pasado ya 31 años de Always the Bone Jovi.
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0: tengo un cariño muy especial a esta banda americana comandada por Gwen Stefani. Tuve la gran suerte, para mí es un regalo que lo comparto contigo, de que ellos me regalaran el disco de oro por el trabajo con Don't Speak. Y mira que ha pasado tiempo, ¿eh? Año 97. Y lo comparto con vosotros porque sois mi familia. Todos los días estamos juntos aquí haciendo cosillas. Y yo creo que es muy importante compartir esas cosas, como el disco de oro de Tragic Kingdom, el disco de No Doubt de Gwen Stefani, que estaba en la entrevista muy picada con el que había sido su novio, que estaba dentro de la banda, y las miraditas eran para cagarse. Sí, sí, de verdad te lo digo, ¿eh? Digo, a ver si me van a mí a calzar una castaña con la mano abierta y yo no tengo nada que ver.
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0: mí me hicieron para quererte. I was made for loving you, the Kiss. La banda de Paul Stanley y Gene Simmons. Sí, sí, con ese merchandising de lenguas, de caras extrañas. Una confesión que te voy a hacer ahora. Paul Stanley, en una ocasión, me dijeron que grabó un anuncio de café. Sí, sí, esos anuncios para la radio, cantado por alguien que no conoces, pues era él cantando un anuncio para el café. Toma. Oye, a propósito, ¿aquí cuándo dan café? 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
1: Al habla el inspector Paco Tous. 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

0: Y la armónica de Stevie Wonder, la armónica cromática de Stevie Wonder con los coros angelicales de Annie Lennox. Y en esta canción, no te lo vas a creer, invitaron a una vocalista amiga que se llamaba, a que no sabes cómo, me dirás, es una fernandiscada. Pues va a ser que no es una fernandiscada. Se llamaba Angel Cross. Angel Cross. ¡Qué cosas tiene la life! Si es que Stevie Wonder, David Stewart, Annie Lennox, todos juntos en There Must Be an Angel Playing With Mi Corazón.
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8: Son las 12, las 11 en Canarias.

gente a la que admiro cantidad. Segunda hora que estamos juntos en los 40 clásicas. A ti también te admiro por muchas cosas. ¿Qué hacías en el 84? Igual ahora tienes moto, pero en el 84 tenías una motillo de aquellas que se caía a pedazos. Para ir al instituto, o para ir a la carrera, a la uni. Cualquiera sabe, ¿no? Una de Bruce, una de Dancing in the Dark con el saxo de Clarence Clemon y ahora uno de mis grupos favoritos, lo sabe todo el mundo. Te voy a contar un cuento, o mejor, yo no te cuento nada, que te lo cuenten ellos, que saben, 92, año 92, cuéntame un cuento, igual te pones contento. Si estás contenta, Celtas Cortos, top a ti.

para todos los fans de Ally McBeal, de Calista Flockhart, la mujer de Harrison Ford actualmente. ¡Qué gran serie! Tell Him, Vonda Shepherd. Y ahora caminaremos por la vida y luego escucharemos quizás la mejor canción de la historia. Digo quizás porque igual tú piensas que sí, que no, que justo en la mitad. ¿Cuál puede ser? ¿Imagine de Lennon?

0: No es bestial, la canción es espectacular. La pilles por donde la pilles, el mensaje, el piano, la producción de Phil Spector. Imagine de Lennon. Ah, a propósito, no sé si te lo he dicho alguna vez. Lennon, cuando iba al instituto, el primer grupo que tuvo se llamó The Quarrymen. Lo formó en el 56 y tocaban rock and roll y música skiffle. Las historias de la música, que son muy bonitas. Me hubiera gustado entrevistar a John Winston Lennon, pero no pudo ser.
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0: En los 40 Classic yo no te pido la luna, pero sí que me acompañes y que podamos vivir juntos. Más amore, per favore. No te pido la luna, pero sí te pido a Fiordaliso. Mi piace questo.

0: los corazones negros, Joan Jett and the Black Hearts con I Love Rock and Roll, canción que no era suya, pero la versión fue número uno a nivel mundial. Grandes canciones, Joan Jett hizo capítulos, algún capítulo de Miami Vice. Oh, vaya mañanita que me estáis dando. Otro clásico, aunque no os lo creáis, es Chuy. Es un clásico, Chihuahua. Y tú eres un clásico o clásica. ¿Sabes por qué nos caracterizamos los clásicos? Porque nos dicen, hay que ir para allá, pues se va para allá. Y no preguntas mucho tampoco. Hay que ir, se va. Hala, adiós, hasta otra. ¿Cómo va todo? ¿Todo bien? Vale.
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0: ahí lo tienes, nada más y nada menos que Cyndi Lauper, que se llama de verdad, apunta el nombre, Cynthia Ann Stephanie Lauper. 72 años, cumplirá 73 un día después que lo cumplo yo. Si yo los cumplo el 21 de junio, el primer día de verano, ella lo cumple el 22. Ahí la tienes. La rubia eterna condujo toda la noche Trouble Night y luego te pongo... Buah, luego te voy a poner números uno a Cass Corporation. Y te presentaré a un grupo que fue el primero al que entrevisté en mi vida. Va, te lo digo ya. Te lo digo ya. ¿Lo quieres apuntar? Level 42. Fíjate tú. 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
1: Es la una, las 12 en Canarias.

Vaya mañanita que me estáis dando. Ya tercero, ahora que estamos juntos. María con Blondie, el grupo Blondie. Yo he visto guitarras, camisas, cazadoras de Blondie del grupo. ¡Wow! Y me quedé extasiado. Me encanta la parafernalia. Me encanta la ropa que utilizan los grupos. Me vuelve loco todo. Así estoy yo, un cencerraco. Cencerraco. Como te estaba comentando, tercera hora que estamos juntos, apoteósico comienzo de la canción de Michael Jackson del Bad. La trilogía es perfecta. Tres discos con Quincy Jones que nos cambiaron la vida a todos. Up the Wall, Thriller y Bad. Bad es completamente diferente. Para mí es más un disco de pop que tiene cositas de música negra, pero es más pop que los demás. The Way You Make Me Feel. Nos pegamos un baile con el Chacuacu. Que es lo mismo que decir Michael Jackson, año 88. ¿Quién es malo? ¿Ah?

0: que reconocerlo. Es un cambio en la música de U2 ya para siempre. Es el sonido del álbum Achtung Baby, que grabaron en Alemania. En el Hansa Studios de Berlín, alemán, estaba cambiando Alemania, se estaba reunificando. ¿Qué pasa?
1: ¿Lo está preparando ya? ¿Lo está preparando en Tarcherán?
2: Usted le ha dado una irritación que tiene desprendimiento de cuerdas vocales.
0: Ahí está, yo tengo desprendimiento de cuerdas vocales, eso ya lo sé yo, chiquito, gracias. ¿Qué voy a hacer si no tengo desprendimiento de cuerdas vocales? ¿Qué voy a hacer? ¡Super Trooper! ¡Escucha, Super Trooper!

0: El gran Georgios Kyriakos Panayotos, conocido por George Michael, este Freedom 90, Freedom 19. La verdad, bueno, la verdad es que es un cancionaco bien, bien guapo. A propósito de canciones bien guapas que te voy a poner, esta tiene historia. Este Living on a Prayer de Bon Jovi, a John Bon Jovi no le gustaba nada, pero nada, nada. Y fue el, ¿sabes quién lo convenció? El guitarrista del grupo, Richie Sambora, le dijo: John, estamos ante un número uno, te lo digo de verdad.
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0: 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Se estaba haciendo la primera mezcla, más o menos así, un poco guarrindonga de la canción, y John Bon Jovi se la llevó a un grupo de adolescentes que eran fans de Bon Jovi, les preguntó si la canción tenía visos de que iba a triunfar, y le dijeron que sí. Esto es un pelotazo, esto es un pelotazo. Y esto que escuchas de fondo es Talk Box. Esto se lo aplicó Richie Sambora a la guitarra para que tuviera un toque más, un poquito más funkero dentro del sonido de la banda. La banda de New Jersey alucina pepinillos con Living on a Prayer.

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0: un tío espectacular. Yo incluso tuve la suerte de trabajar con él, primero en la música, claro, pero antes grabando un anuncio del famoso recopilatorio Megatron, donde el jefe del anuncio, el que llevaba todo, era Pau Donés, el publicista. Inolvidable. Un tío espectacular como músico, como persona y con frases que se nos han quedado para siempre. Esto es lo bonito que tiene hacer los 40 Classic todos los días, que tú y yo tenemos muchas cosas que compartir. Cada día somos más, nos queremos más y tenemos una gran familia. Es la familia Los 40 Classic. ¡Cántalo, cántalo!
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0: Fíjate, Soko, que escuchamos canciones a lo largo del día. ¿Cómo estás?
1: Muy bien, ¿y tú?
0: Estupendo. De estar contigo, alguna cosa buena voy a aprender. Digo que cuando escuchas muchas canciones, a mí esta de Reason, de Hoobastank, sí, me produce tristeza.
1: Ah.
0: Me gusta, pero me pongo triste, y no sé por qué.
1: Bueno, no hay alegría sin tristeza, ¿no? Para saborear los contrastes también, sí, supongo, sí, que
0: poco,
1: es la vida.
0: Un poco del yin y el yang, ¿no?
1: Exacto.
0: Antes me acordaba, Soko, cuando hablaba de Pau Donés, de Jarabe de Palo,
1: grande,
0: que tuve la suerte de conocerlo no solo en la música, sino en la publicidad, que es lo que hacía al principio.
1: Sí.
0: Qué gran tipo, cómo se echa de menos a los grandes tipos, ¿eh?
1: La verdad es que sí, ¿eh? Tenía un brillo, un carisma, una forma de ser que lo transmitió, como decías, con esas grandes frases, no solo sacada de sus canciones, sino de su vida, como Vivir es urgente.
0: Además, lo llenaba todo, que eso creo que es muy importante, que no todo el mundo lo consigue. Así que, Sokolovich, oye, contigo lo vamos a llenar hasta las 5 de la tarde, seguro de números 1, ¿a que sí?
1: Vamos a intentarlo, aportando ese granito de arena, como tú has hecho esta mañana, para hacer un mundo mejor desde la música y la radio.
0: Y yo creo que lo conseguimos, ¿eh? Fíjate, con esta canción, por ejemplo, lo vamos a conseguir. La vamos a presentar juntos. El aguijón Sting, que nos encanta, que nos da mucho rollo. Sting, ¿con qué canción?
1: Con esta que grabó en la Toscana italiana, Fields of Gold, los campos de trigo dorados al atardecer.
0: Qué bonito te ha quedado.

0: Meredith Brooks, ¿qué tal, Classic? Después del mañaneo con Fernandisco, aquí llega el Socoló Beach con este número uno para abrir nuestra colección de favoritas en este miércoles 3 del 6.
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0: No van a faltar temazos de Nacha Pop, Tina Turner, Radio Futura, Rod Stewart, Whitney Houston o estas princesas. Número uno.

0: historias de los clásicos. Pues la verdad es que son inescrutables, ¿eh? Es Tina Turner.
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0: Con una canción que iba a grabar primero Phyllis Hyman, luego Donna Summer, Cliff Richard incluso. Y no, se la quedó en cuarta opción Tina Turner y la convirtió en un super número uno.

0: canción, ¿eh? Para cerrar nuestra cara A de estas 3 horas juntos hasta las 5 o 4 en Canarias. Era Nacha Pop en concierto con Chica de Ayer. Y en un instante más, números 1, que te van a traer muy buenos recuerdos.
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3: Esta primavera se estrena el biopic de Michael Jackson. Ahora, cuando los biopics son lo más, pero hace 40 primaveras, lo más era el cine de aventuras. Y pelis como La joya del Nilo se estrenaban en nuestro país con el Guaperas de Michael Douglas como protagonista. Y esta banda sonora también fue número 1 en los 40.

0: ¡Felicidades!
1: Para Billy Ocean y su When the Going Gets Tough.
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R. Kelly, que lleva 7 años en la cárcel por crimen organizado, tráfico sexual y abusos, pornografía infantil y delitos con menores. Espera que esté ahí hasta 2045. ¿Recuerdas este sonido ochentero? Qué buenos recuerdos, ¿eh? Con Sandra, I Never Be María Magdalena. Michael Cretu, su pareja, el que fuera también número uno con Enigma.

¿Qué tal? Con Jimmy Somerville de Commoners, que hubiera ganado unas cuantas medallas en la década de los 80, por ejemplo, a mejor falsete, a baile más contagioso de alegría o a números uno de canciones ajenas, que convirtió en

Pues ya ves, todos estos números uno ahora te suenan en estas puertas del verano 2026 en tu radio favorita, Classic.

0: Village People subidos a la mesa, dándole la bienvenida al Papa con YMCA. Bueno, en Classic, aquí un montón de números uno.
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0: Conocidos en el mundo entero y en

El gran Stevie Wonder, que ya había hecho una década de los 70 increíble, se marcó esta banda sonora de La Mujer de Rojo y llegó a los públicos a los que todavía no había llegado.

Kimi. Y cuando Stevie Wonder hacía La Mujer de Rojo, ya estaban subidos a los escenarios los burros, los rápidos, el último de la fila. Ya sabes que han vuelto y los hemos entrevistado. Está en nuestro canal de YouTube. Somos los 40 Classic. Y aquí está este temazo. Que si quieres, puedes cantar con ellos.

Evanescence, abanderando la segunda generación de público siniestrillo, los emo. Antes habían estado todos los fans de The Cure, Bauhaus, Siouxsie and the Banshees y todo el afterpunk.

Si estás cantando esta canción, aunque no te sepas la letra, es un número uno. Todos tus números uno suenan aquí. En los 40 Classic. 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

0: Qué gran disco, What's the Story, Morning Glory, el segundo de Oasis, con canciones, números uno, que digo, himnos, como Wonderwall. Antes Desireless, Voyage Voyage, una de las canciones en francés que nos han acompañado desde los 80 hasta hoy. Ahora viene Nick Kershaw
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0: Con Wouldn't It Be Good.
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0: En esa época todavía los latinos cantaban en inglés. Aunque esta canción, es cierto que John Secada la llevó a lo más alto, tanto en inglés como en español.
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0: Estás en Classic, aquí nacieron todos tus números uno y aquí vuelven al presente en este 3 de junio de 2026. ¡Buah! ¡Qué temazos en esta nueva hora! Gracias por elegirnos, no te vas a arrepentir. Héroes del Silencio, Blondie, Estopa, Ghost o Pretenders.

0: Unchained Melody, una de las canciones con más versiones de la historia. Hasta 500 se han registrado, entre ellas la del rey Elvis Presley. Aquí estaban los Righteous Brothers desde la banda sonora de Ghost.
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0: Vamos a subir un poco los ánimos y a pisar un poco el acelerador rítmico con Blondie, Haro.

0: estás en Classic, este espacio tiempo paradisíaco en el que te ponemos las canciones que han estado ahí siempre y que ya han sobrevivido a toda moda o época.
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0: Todos tus números uno, uno detrás de otro, non-stop. Era Nick Cayman, Héroes del Silencio, y ahora Samantha.

0: con Glei Medeiros por la calle y puede que no lo reconozcas, pero esta canción la hemos escuchado, bailado y nos ha emocionado.
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0: El Papa Móvil con estas canciones, ¿eh? Porque claro, hay que elegir bien la emisora, los 40 Classic. Y ahora viene el Fiera. Y va a estar aquí pinchándote lo mejor. ¿Qué pasa, Jorge?
1: ¿Qué tal, Bruno? ¿Cómo estamos?
0: Muy bien. Aquí... Hasta he puesto un ratito de aire acondicionado y todo, ¿eh? Que
1: claro,
0: no soy muy
1: un poquito
0: fan. Pero nada, lo he apagado enseguida, que si no nos quedamos afónicos.
1: Sí, sí, sí. Hay que tener cuidado. Yo hace un par de semanitas en el tren volviendo, me puse ahí un poquillo regulín.
0: Sí, sí, ya te escuché con el rugido más grave.
1: Sí, sí, sí. A lo barrio igual.
0: Bueno, pues nada, un par de temazos y llega Jorge con todo lo bueno.
1: ¿Con más temazos? Claro que
0: sí. Venga, claro, claro. No para. Esto no para. Chao, Jorge.

0: La mujer que puso de moda enseñar el ombligo, Cher con Sub Sub Song, Cindy Skis. Así es como estamos estrenando esta tarde juntos. Buenas tardes, fieras.
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0: Cher y sus 80 recién cumplidos, que sigue en pleno auge, desde luego. Un montón de números uno para compartir contigo en esta tarde. Vamos a por ello.
2: Te lo dije bien.
0: Hasta las 8 o 7 en Canarias. 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
4: 11 de la noche en San Salvador, El Salvador.

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0: Año 75, esta canción cambió para siempre el rumbo en la historia de la música y también de la carrera de Queen, Freddy y los chicos. Bohemian Rhapsody, justo antes África de Toto. Mucha gente está descubriendo ahora que los integrantes de Toto estuvieron trabajando con Michael Jackson, ¿eh? A Human Nature, maravilloso. Bueno, vamos a acercarnos a nuestro ring musical porque como cada tarde en los 40 Classic tú seleccionas la última canción del show, claro. Por eso tenemos instalada en nuestra página web, en los40classic.com, esa batalla de números uno, cada día con una temática distinta, hoy con esas canciones que son perfectas, ahora que las temperaturas van subiendo, aunque ahora han bajado un poquito, ya son más adaptadas al mes de junio principios. Pero bueno, canciones ideales para ese momento de la subida de las temperaturas.
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0: Y hoy luchan por la medalla de oro.

0: Moloco.
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2: Vaya, será para una siesta, ¿no? En fin, Touch and Go, segunda propuesta. Would you?

0: Tercera opción, a lo loco, venga, Bellini con Samba de Janeiro. Canciones ideales cuando suben las temperaturas. ¿Con cuál cerramos la tarde? Venga, ve seleccionando en nuestra web.
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0: Qué buen rollo da. I've been thinking about you. London Beat poniendo y marcando el ritmo en tu tarde Classic.
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0: Gracias por estar al otro lado, por conectar con nosotros un día más. Esas canciones que son importantes en tu vida. Qué bueno, ¿eh? Poder pasar un ratito contigo, acompañarte en tu jornada de curro. A lo mejor ya terminaste y estás volviendo a casa con los 40 Classic, con los peques en el coche, pues alguna extraescolar, exámenes, en fin, cada uno con sus cosas. A lo mejor empiezas ahora tu jornada, bueno, lo que sea. Por eso nos encanta poderte acompañar. Igual en modo relax, bueno, sea como fuere, vamos a por nuestro primer juego. Esa es una de las rutinas, jugamos en familia y a través de nuestro número, el 616-850180, puedes participar enviando tu respuesta a la clasivinanza que ahora te voy a plantear, ¿vale? Tú me mandas un audio y me dices lo que crees que puede ser. Que a lo mejor fallas, a lo mejor aciertas, no pasa nada, sí es un juego, aquí nos lo pasamos bien entre todos, ¿vale? La de este miércoles dice así... Desde una isla española, mi camino comenzó. Y en Roland Garros, mil veces mi nombre se escuchó. Ahí lo paramos. Ya podéis ir mandando las respuestas con nota de voz.
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0: pero qué bailoteos son esos. Mira qué bien, ¿no? The Real Love Edward Maya. Enseguida vamos a resolver nuestra clase vinanza de esta tarde, ¿vale?
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0: Duran Duran y su Ordinary World. Los 40 Classic. Qué maravilla de canción, ¿eh? Espectacular. Y antes que me dices, ¿qué? Neil Tennant y Chris Lowe, los Pet Shop Boys, con ese Always on My Mind. Si es que aquí en los 40 Classic tenemos todos tus números uno, ya lo creo que sí. Y ahora tenemos que resolver ese primer juego que hemos planteado hace unos minutos, la clasiviranza con Avalancha. Consecutiva. Amigas y amigos participando, qué maravilla, qué lujazo poder acompañaros una tarde más. Bueno, vamos a volverla a leer, ¿vale? Por si alguien se acaba de incorporar. Vale, la de hoy, la de este miércoles, dice así. Desde una isla española, mi camino comenzó. Y en Roland Garros, mil veces mi nombre se escuchó. ¿De quién se trata? Vamos a por respuestas. Hola. Muy buenas.
1: Sí. Las Islas Baleares.
0: No, no son las
2: Islas. Buenas tardes, aquí desde la oficina, Maribel y Virginia, y pensamos que es Mallorca.
3: Es Mallorca, donde vivo.
0: Preciosa isla, pero no, estamos buscando el nombre ese que se escuchaba. Hola, más opciones.
4: Hola, clasiqueros. La respuesta a la clase vinanza es Rafa Nadal.
0: ¡Correcto!
1: ¿Rafa Nadal? ¿Puede ser, Jorge?
5: Estoy con mis alumnos en el curso de otra escuela y es Rafa Nadal, seguro.
6: Rafael Nadal.
7: El grandísimo Rafael Nadal.
8: ¿Puede ser don Rafael Nadal? Besito desde un atasco.
9: Yo creo que es Rafa Nadal.
10: Rafa Nadal.
11: Rafa Nadal, ¿no?
12: Rafa Nadal.
13: Ese fiera ahí. Rafa Nadal.
14: Soy Rafael, la respuesta es don Rafael Nadal.
15: Y es de Manacor.
16: El señor Rafael Nadal.
17: Juguemos al tenis, Rafael Nadal.
18: El mejor tenista de todos los tiempos.
19: Rafa Nadal.
20: Ariana de Barcelona, Rafa Nadal.
21: Rafa Nadal, desde Mallorca.
22: Clasiquero, soy Manuel, de Sevilla. Estamos volviendo de las clases de inglés y creemos mi padre y yo que es el gran Rafa Nadal.
0: Correctísimo, congratulations.
23: Estoy loco por el tenis, me encanta su juego tan emocionante.
0: Efectivamente, Rafa Nadal, que hoy es su cumpleaños. Hoy Rafa, uno de los deportistas más laureados de nuestro deporte en general, uno de los más grandes del tenis a nivel mundial, por supuesto, hoy cumple los 40. Rafa Nadal, muchísimas felicidades. Bueno, en su momento cuando se hicieron los 40 Music Awards, precisamente ahí en su isla, en Mallorca, recibió un Golden Music Award, ¿eh? Rafa Nadal, hoy, esa era la respuesta en nuestra clasivinanza, el primer juego en la tarde de los 40 Classic. Enhorabuena si lo acertaste. En un momento más juegos para acompañarte en esta tarde.
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0: Qué maravilla de canción, The Cars con Drive, acompañándote una tarde más desde los 40 Classic. Así que estamos disfrutando con esos números uno hasta que sean las 8, las 7 en el Paraíso Canario. Gracias por dejarme acompañarte, por rugir conmigo y por viajar en el tiempo con el maestro Joaquín Luqui. Qué gozada, ¿eh?, poderlo escuchar cada día desde que arrancamos hace casi 8 años. Cada tarde es protagonista, porque sin Luqui los 40 no serían lo que es a día de hoy. Bueno, vamos a recordar con él que hace 41 años Sting publicaba ese primer trabajo en solitario, se atrevía a hacerlo.
1: En 1985 Sting lanzaba su primer álbum en solitario, El sueño de las tortugas azules. Qué bonito título. Una de las canciones, la más conocida del álbum, era If You Love Somebody Set Them Free. Y esa libertad, de alguna forma, empezaba a llegar ese año 85 a Rusia. El señorito Gorbachev, que impulsaría la perestroika y, por tanto, ya el comienzo de la democracia para Rusia. Ese año 85, el mismo en que Polis, muerto, vivo, más vivo que nunca, Sting en solitario. If you love somebody, set them free.
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0: solamente estará Guillem, no solamente estaré yo, también se viene Edu Naranjo, así que el trío Calavera estaremos dándolo todo este viernes por la tarde en Palencia, en Castilla y León. Ahí calentando motores para la Feria Chica. Bueno, va a ser un fiestón espectacular con todos los números uno de los 40 Classic. Música de los 80, de los 90, de los 2000, acceso libre y gratuito. 11 de la noche es la cita. Este viernes allí nos vemos, ¿vale?
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0: Y ahora vamos a echar una partidilla, venga, nuestro clásica a cachitos. Hoy buscaremos una canción del año 95. Tu respuesta la mandas con nota de voz, como siempre, a nuestro número, al 616-85-0180. Orejas abiertas, que llegan los cachitos de esta tarde.
3: Chiquillo travieso.
0: Y Namanna, ¿lo tienes? Venga, manda tu respuesta, corre.
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0: 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Y nada, resolvemos los cachitos
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0: La fabulosa Alanis Morissette, Ironic.
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0: Esa fue la canción que consagró su carrera dentro de ese maravilloso disco, Jekyll Little Pill. Bueno, vamos a resolver nuestro segundo juego en la tarde, los cachitos, ¿vale? Te toca identificar una canción, pero tienes que darme el título y su intérprete. Eso sí, con pocos segundos. Vamos a escuchar de nuevo los cachitos de esta tarde. Buscamos un tema del año 95.
2: Chiquillo travieso.
0: Y eso era todo. Vamos a por las respuestas que habéis ido compartiendo. Hola, Fiera, buenas tardes.
3: Hola, ¿puede ser Alejandro Sanz y la canción ¿Y si fuera ella?
0: 50% bien.
4: Buenas tardes desde Mallorca. Alejandro Sanz, creo que es amiga mía.
5: Es de Alejandro Sanz, amiga mía.
0: Tampoco es Cachi Lamar. Más opciones. Hola, buenas tardes.
6: Buenas tardes, Fiera. ¿Puede ser Alejandro Sanz y la fuerza del corazón?
0: ¡Correcto!
7: Jorge, la fuerza del corazón, cariño, de Alejandro Sanz.
8: La fuerza del corazón.
9: La fuerza del corazón. ¿Cómo no? El 20 voy a su concierto. Alejandro Sanz.
10: Es la fuerza del corazón.
11: La fuerza del corazón de Alejandro Sanz.
12: Alejandro Sanz.
13: Alejandro Sanz.
14: La fuerza del corazón.
15: La fuerza del corazón.
16: De Alejandro Sanz.
17: La fuerza del corazón.
18: De Alejandro Sanz.
19: Creo que es Alejandro Sanz y la fuerza del corazón. A ver si no me equivoco. Un beso.
0: Besito.

0: estás desgañitándote, ¿eh? ¡Qué maravilla! La fuerza del corazón. Este himno de Alejandro Sanz, que era número uno en nuestra lista hace 31 años. Ya estamos calentando motores porque este sábado 6 comienza su gira de la que somos emisora oficial en Sevilla. Este sábado arranca la gira de Alejandro Sanz.
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remezcla de Unbreak My Heart, ese baladón de Tony Braxton, al que, bueno, el padre del house, Frankie Knuckles, le dio ese toque tan de club. Ya estamos, tercera hora de show. Seguimos rugiendo juntos. Buenas tardes, fieras, con un montón de números uno. Mucha música para ti. En esta hora sabremos cuál es la canción ganadora en nuestra batalla de números uno. Y enseguida jugaremos a las figuras ocultas. Quédate conmigo.

0: Yes, sir, I can boogie. Bácara, protagonistas en Classic. Y ahora vamos.
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0: A por nuestro tercer juego, las figuras ocultas. Venga, todos móvil en mano para jugar y tratar de identificar a un personaje. Aquí la clave va a ser estar muy atentos a la información que nos cuenta en la pista, ¿vale? Así que venga, vamos a escucharlo. Y tu respuesta la tienes que decir con nota de voz en nuestro número, en el 616-850180. ¿Quién interpretas tú que puede ser nuestro personaje, la figura oculta? ¡Lo escuchamos!
2: Creo que fue un poco la casualidad de que justo nos conocimos en ese momento, que Mikel estaba con una idea de proyecto nuevo, ¿no? Todo empezó a rodar.
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1: Momento para desvelar ese misterio que hemos planteado hace unos minutitos en las figuras ocultas. Hoy buscando la identidad de un personaje del mundo de la música. Vamos a escuchar de nuevo la pista por si te la has perdido.
2: Creo que fue un poco la casualidad de que justo nos conocimos en ese momento que Mikel estaba con una idea de proyecto nuevo, ¿no? Todo empezó a rodar.
1: Bueno, esa es toda la información que tenemos. Vamos a por vuestras respuestas. Hola, muy buenas.
3: Para mí, este señor es Iniesta.
4: No, hija, no. Yo creo que es Coque Maya.
5: Desde Murcia, Virginia, y creo que es Leiva.
6: ¿Qué ha liado, pollito?
7: Es el de Duncan Du, el compañero de Mikel Erentxu, pero no me acuerdo cómo se llama.
6: ¡Cago la madre!
1: Rabia da eso.
8: Es Diego Vasallo, de Duncan Du.
1: ¡Muy bien!
9: El gran Diego Vasallo, de Duncan Du.
10: Diego Vasallo.
11: Hola, clasiquero. De parte de Kigai Dojo es Diego Vasallo.
12: Pues creo que es Diego Vasallo, el integrante junto a Mikel Erentxu de Duncan Du.
13: Como dice Mikel, pues es Diego Vasallo el que lo dice.
14: Hola, soy Tiago. Creo que la figura oculta de hoy es Diego Vasallo.
15: Diego Vasallo.
16: Diego Vasallo.
17: Es Diego Vasallo, es componente de Duncan Du.
18: Creo que es Diego Vasallo, de Duncan Du.
19: Diego Vasallo.
20: Diego Vasallo.
21: Diego Vasallo.
22: ¿Cómo se llama?
23: Diego Vasallo.
24: Diego Vasallo. Sonia, desde Valladolid.
1: Correcto.
2: Y yo durante un tiempo compaginé Cabaret Pop con Duncan Du, ¿no?
1: Efectivamente, 50% de un candú, Diego Vasallo. Corría agosto del 84 cuando comenzaron él y Mikel a grabar maquetas. Oye, poquito a poco se fueron convirtiendo en referentes de la música española. O también proyectos independientes, Cabaret Pop, Maravilla. Hoy Diego Vasallo en las figuras ocultas.
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0: Enseguida descubrimos la canción ganadora en la batalla.
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0: De los números uno. Ya estamos en nuestro ring musical. Vamos a conocer los resultados finales en la batalla. Habéis estado seleccionando entre tres canciones que son perfectas, pues eso, cuando se disparan las temperaturas, habéis escogido vuestras favoritas. Ya tenemos resultados. La tercera posición para Touch and Go, Would You, se lleva el bronce, 32% de los votos. El proyecto Moloco, 33% medalla de plata, Sing It Back. Y la de oro, con el 35% desde Alemania, Bellini y su Samba de Janeiro.

0: buenísimo.
1: Samba. Samba de Llaneiro. Tema de Bellini con el 35% ganando hoy en la batalla. Bueno, mañana rugimos a las 5:04 en Canarias. ¡Ya!
2: Hola, Guillén Caballero.
3: ¿Cómo estamos?
4: Bien. Hoy pregunto a la gente, ¿sabes qué?
1: ¿El qué?
4: Los sueños no cumplidos. Aquellas cosas que quieres hacer y que todavía no has hecho.
1: Cosas que quieres hacer y aún no has hecho.
4: La cama, por ejemplo. No has hecho la cama.
1: No, el guión del Gran Musical, tío, que no hay manera, no consigo acabarlo.
4: ¿Qué deseos más miserables?
1: ¡Acabarlo, por favor! ¡Me da la vida! Bueno, quedaros con Guillén Caballero. Mira, una de tus favoritas, tu grupo favorito.
4: Y a viceversa.
1: Todo te mola, ¿eh?
4: A mí me hicieron presentarlo en un Super 1.
1: ¿Sí? ¿Sí? ¿Cómo fue?
4: Bueno, no, en lo más 40.
1: ¿Y cómo fue?
4: Me dicen, ven y preséntalos bien, que tenemos gira con ellos. Yo dije, va, y los presenté y dijo, son la mejor banda después de los Beatles.

0: A las 8 y 4 minutos, 7 y 4 si estáis en Canarias. Jorge Sánchez se va ahora mismo a preparar el día musical. Este no aparece ni en su casa, no lo conoce ni en la, la hora de comer. Estás llorando. Estás llorando por mí. Vale, en el tema de la noche, hoy os he planteado sueños no realizados todavía. ¿Qué es lo que te gustaría hacer y que todavía no has hecho? Porque lo vas a hacer. Tengo clarísimo que lo vas a conseguir. Las respuestas en el Instagram de los40classic.oficial.
1: 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Ponga atención a lo que voy a contar. Ocurrió una fría noche de Cornellán, en un rincón. No recuerdo yo muy bien por qué sucedió.

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0: ¿Cuántas pelis se han hecho ya? Tres, ¿no? Desde de Mamma Mía, ¿no? Se han hecho tres pelis, un musical, un concierto virtual con sus avatares. O sea, estamos en 2026 y ABBA todavía está en la boca de cualquier persona. Si empezamos a hablar de ABBA no acabamos nunca. Y hoy el tema de la noche está curiosito, porque son los deseos que todavía no has cumplido. Por ejemplo, Chen dice conducir un Fórmula 1. Bueno, te voy a decir, Chen, que esto va a ser difícil. Difícil.
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0: A ver, que puede ser que lo conduzca, ¿sabes? De estos así de ediciones anteriores, pero igual lo conduces 100 metros, con suerte. Josea dice viajar a Nueva York. Bueno, Josea, eso ya está más que planteable y posible. En agosto no te lo recomiendo, pero el resto del año guay. Es porque hace mucho calor.

A ver, la mente no te la leo, pero vuestros mensajes seguro que sí. En el Instagram de los 40 Classic, en los stories. A ver, ¿qué es lo que todavía no habéis cumplido? Ese sueño que todavía no habéis realizado. Por ejemplo, venga, empiezo por abajo. Ricola dice, jubilarme. ¡Ay, ese sueño! ¡Ojalá lleguemos a alguno! Susaneja dice, montar a caballo. Pero, a ver, Lion Silver. ¡Épica Jay! ¿Sabes? Te acercas una épica y te das un vueltecito. Si te apetece, si puedes, si quieres. Frangoji dice, viajar a Australia. ¿Ves? Eso ya necesita más, poquito más de viaje en avión. Son como 2 días o 2 días y medio en avión. Madre mía, si es que dar la vuelta al mundo 3 veces antes de llegar.

0: La banda de Las Vegas, The Killers con Human. ¿Eres humano o eres más denso o bailarín? La traducción siempre ha sido muy libre en este tema. Las 8:34. ¿Qué tal? ¿Es la hora de volver a casa? ¿No? ¿Queda poco para terminar la jornada? No, tampoco. Bueno, pues ya sabéis, queda la música.
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Michael Bolton, el pobrecito mío que ha superado un cáncer y ahora está fenomenal, pero bueno, ha tenido que pasar por la enfermedad y además es que estas cosas no son de agrado, ni siquiera leerlas. A ver, hoy el tema va de deseos todavía no cumplidos. Nievitas dice, no me gusta el sushi, pero quiero ir a Japón, quizás el próximo siglo. Nievitas, a ver, está de moda. No hace falta que pilles una Anisakis.

La remezcla que hizo Todd Terry de este clásico de Everything But The Girl. ¿Qué tal estáis? Son las 9 y 4 minutos, 8 y 4 si estáis y nos escucháis desde la Comunidad Canaria. Soy Guillem Caballé, estoy en directo en el estudio Joaquín Luqui en mitad de la Gran Vía. Hoy el tema de la noche son deseos no cumplidos. ¿Qué es lo que todavía no habéis hecho en esta vida? Beatriz dice sacarme el carnet de camión y conducir un tráiler de más de 12 metros. ¡Uf, los pelos de punta! Esta es como loquillo.

Para algunos deseos no cumplidos, siempre hace falta un poco de paciencia. Como por ejemplo, Esther dice hablar inglés de una vez. No te da el Duolingo, ¿no? A ver, Daniel dice, ¿ser ministro? Pues no sé, igual tienes suerte, vete tú a saber. Y hay plazas. Silvi dice, un viaje a Italia. Ay, Silvi, sí, por favor, no dejes de hacerlo.

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Aprovecho que está sonando Bon Jovi para leer un mensaje de Carmen que dice: mi sueño es conocer a Bon Jovi y cenar con él. Luego está José Ricardo que dice: jubilarme ya, aunque me falta poco. Y luego está Albert que dice: hacerme el Interrail europeo. A ver, Albert, eso se hace con 18 años. Ya, Albert, y tú llevas escribiendo los clásicos desde que empecé con esto, o sea que 18 no tienes.

0: la cosa va de deseos todavía no cumplidos o ilusiones todavía no cumplidas. Ana dice, quiero aprender a tocar la guitarra. Ojalá lo aprendas. Es difícil, ¿eh? Sobre todo con los vecinos. Gloria dice, volar pero en helicóptero. Volar en helicóptero, volar.
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¡Qué buena Carolina, de Beclan! Os lo digo unas cuantas veces a lo largo de los días y siempre a esta misma hora. Si os gustan los 40 Classic, cuando alguien os pregunte qué emisora escucháis, decid los 40 Classic.

0: Ojo que el tema de hoy va de deseos todavía no cumplidos. Voy leyendo alguno de los vuestros. Ani dice ir al Cabo Norte en moto. Me falti. A ver, Ani, eso hay que hacerlo en invierno. Cuando quieras lo hacemos.
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Es nuestro queridísimo Michael Jackson y su Thriller. La verdad es que, a ver, la peli está fenomenal. Es muy edulcorada, es verdad, es como si te tomaras un café con 7 kilos de azúcar, es cierto, también. Pero bueno, dentro de poco verán a la luz algún que otro documental que habla de los juicios. Y esto también va por los fans, también tenéis que verlo. O sea, tanto una parte como la otra. Bienvenidos a los Classic. Los 40 Classic. Hoy la pregunta de la noche es ¿cuáles son los deseos que todavía no has cumplido en esta vida? ¿Vale? ¿Qué te gustaría hacer y qué todavía no has hecho? La respuesta en el Instagram de los 40 Classic, en las stories. Yo os voy leyendo.

Eran el canto del loco, con este nada volverá a ser como antes. Los sueños no cumplidos están ahí. Por ejemplo, me gusta esta de Anita, dice, ganar la lotería. Anita, antes ese sueño es mío.

What a Feeling. El tema que cantaran en su momento DJ Bobo con la mezcla del clásico de Irene Cara. Y es que cada vez que pongo esta canción pienso lo mismo. Alguien se equivocó del naming. Cuando alguien dice, no, me llamo DJ Bobo. ¿Has pensado en España, Bonico? Y claro, pienso en las conversaciones, él y el Mares, y diciendo, ¿por qué no me llaman tanto de España o de Latinoamérica? No entiendo por qué no me llaman tanto. Y el Mares haciendo, ay, Dios mío, ¿cómo se lo cuento yo ahora? ¿Cómo se lo cuento?

El momentito ABBA, que hay que tenerlo cada dos minutos aquí en los 40 Classic. Hoy el tema de la noche es ¿cuál es ese sueño que todavía no has cumplido? ¿Vale? Y voy leyendo algunos que dicen viajes, sobre todo, hacer la ruta 66, dice Morena Motera. Pues mira, ahí, si quieres, cuando vayas me llamas.

0: Last Time y el último disco. Mónica, yo me piro. ¿Cuál es tu deseo todavía no cumplido?
1: Me encantaría poder viajar al espacio, aunque luego no sé si me atrevería, ¿eh?
0: Vete a saber.
1: Pero ver el planeta Tierra desde el espacio tiene que ser algo absolutamente maravilloso.
0: Con ella te quedas.
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0: Too Much Love Will Kill You, recordando aquel triángulo amoroso en el que se vio envuelto Brian May en su vida personal y que dio origen a este número uno, Demasiado Amor Puede Matarte, la canción de Queen. ¿Qué tal? Muy buenas noches. Seguimos después de Guillem Caballé para acabar juntos este miércoles con mucho ritmo 2000ero, que es el que te trae ahora Alicia Dixon, también desde la cima de nuestra lista. Bienvenidos.
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De parte de este seductor de las pistas, un auténtico gigante, Barry White, bueno, es que medía casi 2 metros. Y es ese sonido nocturno el que andábamos buscando aquí en los 40 Classic para combatir estas altas temperaturas también en minutos con los días de verano de Amaral. Pero antes, superando todo tipo de obstáculos, está aquí ya Elton John, I'm Still Standing. 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

She Works Hard for the Money, inspirada en una historia real, que es la de una camarera a la que Donna Summer se encontró adormilada porque necesitaba dos trabajos para mantener a su familia. Himno feminista para ti y poderosa la voz que llega ahora, la de Gwen Stefani de No Doubt en Don't.

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Y en nada, nos plantamos en la medianoche, 11 en Canarias. 40.

0: Missing You, de este rockero ochentero llamado Shaun Wade. Son las 12 y 7 minutos, una menos en Canarias, y te vamos a sacar a la pista a bailar con sonido classic, el de los 40 Classic, con este número uno que le vamos a dedicar a toda la gente que nos escucha desde Toledo. En plenas fiestas del Corpus, gracias por sintonizarnos en la 91.2 y escuchamos juntos a Bee Gees con Staying Alive. Buenas noches.
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Killing Me Softly with His Son, la versión hip-hopera del classic de Roberta Flack que se marcó Lauryn Hill, menuda voz, la de Fugees. Y no pudimos hacer otra cosa en los 90 que llevarla directa al número uno de la lista más importante del país, que está celebrando sus 60 años de historia, 60 años que dan para mucho. Y nos sumergimos ahora en los 2000 con Katy Perry.

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Never gonna give you up. Nunca te voy a dejar, nunca te voy a abandonar, nunca te voy a fallar. No se podía ser más romántico que Rick Astley en las pistas ochenteras que te hacía bailar y también enamorarte de sus números uno. Y lo mismo pasa con las baladas de Bryan Adams para bailar más cerquita, eso sí. Y te recuerdo que el rockero canadiense nos visita en concierto en noviembre con los 40 Classic. Le escuchas con Please Forgive Me.

0: Como un lobo, recordando Papito y esta colaboración tan irresistible con su sobrina Bimba, Bimba Bosé, también desde el 1 de nuestra lista. En nada, llegamos a la 1 de la madrugada, medianoche en Canarias.
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0: 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Vamos a alcanzar ese punto con U2, así que sigue conectado, sigue conectada, que hay números uno sin pausa para ti durante toda la noche. Y recuerda, mañana si madrugas, despiértate con nuestro Morning Box.

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2: Son las 2, la 1 en Canarias.